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nueva esperanza. Dios los bendiga a cada uno de ustedes. Y nosotros vamos a predicar la palabra de Dios en esta mañana, pidiendo del Señor que nos ayude a hacer su voluntad. Vamos a orar y pedirle al Señor que haga su obra en nosotros y que nos ayude a confiar en Él, porque Él es el que tiene el poder para hacer el bien en cada uno de nosotros. Vamos a orar. Amado Padre que estás en los cielos, Dios Todopoderoso, Creador de los cielos, de la tierra, del mar y de todo lo que hay en ellos, Creador nuestro, sabes que somos débiles, que somos hombres frágiles, que tan pronto nos desviamos, pero gracias porque tú has enviado a tu Espíritu Santo en estos tiempos para que nos alinee, para que nos haga recordar que lo que estamos haciendo no es correcto y nos podamos nosotros volver a ti. Hoy en esta mañana, yo quiero agradecerte, Señor, por la vida que me das, por la oportunidad que me das de oír tu palabra. Te agradezco mucho por la vida de Jesús, tu Hijo amado, quien derramó su sangre en la cruz para perdonarme todos mis pecados y limpiarme de toda maldad. Perdóname, Señor. Ayúdame a seguir adelante contigo. Enséñame a seguir adelante. Al eterno. Seas tú quitando todo dolor, toda enfermedad, todo cansancio, toda fatiga, toda angustia. Oh Dios, de nuestro cuerpo, de tu pueblo. Seas tú, Señor, quitando todo dolor, toda manipulación, espíritus inmundos de vuestros cuerpos, Padre. En el nombre de Jesús de Nazaret, Dios eterno, trayendo libertad, seas tú trayendo libertad a cada alma, a cada corazón, a la familia que oye tu palabra. Dios mío, hoy abrimos nuestro corazón a ti para pedirte que vengas a morar dentro de nuestro ser y nos ayudes y nos encamines por el camino de la verdad, por el camino del Evangelio, a través de tu palabra. Alúmbranos nuestros ojos y abre nuestros oídos espirituales para oír tu voz y alúmbranos para entender tus caminos de verdad, para no seguir en el camino de la oscuridad. Dios grande y poderoso, hoy voy a leer tu palabra, que seas tú quien nos das entendimiento, quien nos da sabiduría, quien nos da inteligencia. Eres tú quien nos revelas y nos muestras la verdad en tu palabra y nos sacas de las congojas en que vivimos. Sácanos, Señor, de las congojas y de la confusión en que vivimos y muéstranos el pecado, la maldad que hemos hecho, oh Dios, por medio de tu palabra. En el nombre de Cristo Jesús, amén. Gloria a Dios. Gloria al Señor. Dios los bendiga a todos los hermanos. Están en sintonía a través de Radio Santa Fe. En esta hora, como hemos denominado este programa, Conociendo la Verdad. Conociendo la Verdad. Y la verdad nos hará libres. Hay que conocer la verdad. Y la verdad es Cristo. Y Cristo está en su palabra, en el Evangelio. Y vamos al libro de San Marcos, estamos leyendo. ¿Sí? Estamos meditando sobre el libro de San Marcos. Capítulo, gloria al Señor. Capítulo 1. Alabado sea Jesucristo. Versículo 35. Versículo 35. San Marcos capítulo 1, versículo 35. ¿Qué dice la palabra de Dios? En San Marcos capítulo 1, versículo 35. Después de haber sanado a la suegra de Pedro, ahora, gloria al Señor, y de haber sanado a muchos que estaban enfermos y endemoniados, en el capítulo 35, en el verso 35 del capítulo 1, San Marcos capítulo 1, verso 35, dice así, la palabra de Dios. Levantándose muy de mañana, siendo aún muy oscuro, salió y se fue a un lugar desierto, y allí oraba. Y le buscó Simón y los que con él estaban, y hallándole le dijeron,
Todos te buscan. Él les dijo, vamos a los lugares vecinos para que predique también allí, porque para esto he venido. Y predicaba en la sinagoga de ellos, en toda Galilea, y echaba fuera los demonios. Eso es lo que hacía Jesús. Hasta ahí. Amén. Hasta ahí la palabra de Dios. Volvemos a leer otro poquito más. Marcos capítulo 1, verso 35 al 39. Levantándose muy de mañana, siendo aún muy oscuro, salió y se fue a un lugar desierto, y allí oraba Jesús. Y le buscó Simón y los que con él estaban, y hallándole le dijeron, todos te buscan. Él les dijo, vamos a los lugares vecinos para que predique también allí, porque para eso he venido. Y predicaba en la sinagoga de ellos, en toda Galilea, y echaba fuera los demonios. Santo es el Señor. Alabado sea Jesucristo, nuestro Rey. Te damos gracias, Padre, por tu palabra. Amado hermano, vemos nosotros por la palabra de Dios, en Lucas capítulo 4, verso 42, está la misma escritura, 4:42. Dice, cuando ya era de día, ahora acá dice que ya era un nuevo amanecer, seguro 4 de la mañana, 5 de la mañana, cuando ya era de día, salió y se fue a un lugar desierto, y la gente le buscaba, y llegando a donde estaba, le detenían para que no se fuera de ellos. Pero él les dijo, es necesario que también a otras ciudades anuncie el evangelio del reino de Dios, porque para esto he sido enviado y predicado en las sinagogas de Galilea. Alabado sea el Señor. Hasta ahí la palabra de Dios. Amado hermano, Jesús dice que él ha sido enviado. Él fue enviado del cielo. Lo envió el Padre Eterno. Dice que él le declara a los discípulos y les dice, es necesario que también a otras ciudades anuncie el evangelio del reino de Dios, porque para esto he sido enviado. Jesús fue enviado con un solo propósito, de anunciar el evangelio del reino de Dios, la palabra de Dios. Lo que Jesús vino a predicar, a anunciar, todo lo que leemos en Marcos, en Lucas, en Juan y todos los apóstoles, leemos todo eso y ahí estamos recibiendo a Jesucristo, a Dios, su palabra, Dios está en su palabra. Entonces, Jesús le declara, dice, yo he sido enviado para predicar la palabra de Dios, la palabra del reino de Dios. Y eso es lo que Jesús hizo. Si nosotros leemos en Marcos capítulo 1, Marcos capítulo 1, versículo, gloria al Señor, versículo 14, ¿sí? Dice, después que Juan fue encarcelado, Jesús vino a Galilea predicando el evangelio del reino de Dios. Porque Jesús ha sido enviado de Dios, es el enviado de Dios para que predique el evangelio, para que venga a enseñar a la humanidad cómo debe conducir su vida aquí en la tierra, cómo debe vivir aquí en la tierra, de qué manera debe comportarse y conducir su vida para agradar a Dios. Porque aquel que no sigue las instrucciones del Evangelio, aquel que no obedece al Evangelio, a la palabra de Dios, entonces ese hombre no agrada a Dios. Y no pertenece a la familia de Dios.
Entonces, como no pertenece a la familia de Dios, pertenece a la familia de Satanás. Jesús vino a cumplir una misión, a entregar el Evangelio, a entregar la buena noticia. El Evangelio significa buena noticia. Él trajo la buena noticia desde el cielo a los hombres aquí en la tierra, que había salvación para todo aquel que cree en Él y se arrepiente, se aparta de sus pecados y sus maldades y se convierte de todo corazón a la palabra de Dios, a seguir el consejo de Dios. Eso es lo que Jesús le dijo. Dice, Jesús vino a Galilea predicando el Evangelio del reino de Dios, diciendo de tal manera que el tiempo se había cumplido y el reino de Dios se ha acercado. Entonces debemos arrepentirnos y creer en el Evangelio. Por eso, que todo hombre, toda mujer que viene, que quiere de Dios, tiene que oír el Evangelio, tiene que escuchar el Evangelio, tiene que poner atención en el Evangelio y tiene que buscar de la palabra de Dios, del Evangelio, y tiene que aceptar el Evangelio y empezar una nueva vida. Porque si no, solamente de labios, dice Jesús, mas su corazón está lejos de mí. Y así hay mucha gente de labios nada más, adorando a Dios, de labios, haciendo cosas para Dios, pero su corazón no se ha arrepentido, su corazón no ha sido cambiado, transformado, sigue siendo el mismo, la misma, sigue siendo el mismo de 20 años, hace 20 años, ya no somos los mismos. Entonces Jesús está declarando aquí en Lucas, que hemos leído capítulo 4, le declara a sus discípulos que Él ha sido enviado para predicar el Evangelio a diferentes ciudades en su entorno donde vivía. Él vino a predicar el Evangelio para que los hombres y mujeres oigan el Evangelio, la buena noticia, que sí hay salvación. Porque en aquellos días había unas escuelas que enseñaban a la gente que no había salvación, que no había resurrección. Pensaban que aquí terminaba todo. Aquí se acababa todo con la muerte. Ellos pensaban así, como hoy en día hay mucha gente que piensa que aquí se acaba todo con la muerte. Y dicen, ya muerto, ya el muerto está, ya no se puede hacer nada. Correcto, ya no se puede hacer nada. Nosotros como humanos no podemos hacer nada. Pero Dios, con su poder, a los que murieron creyendo en Jesucristo, en la palabra de Dios, a esos hombres Dios les dará, sí, sea varón o mujer, que han vivido una vida conforme al Evangelio, Dios les dará la corona de la vida eterna. Dios los resucitará en el día postrero, así como resucitó a su hijo Lázaro, a su hijo Jesús, así también resucitará aquel que cree en Jesús. Por eso, Jesús vino a predicar el Evangelio, porque es el Evangelio el que te da vida. Es el Evangelio, es aquel que preserva la vida para la eternidad. Es lo único que tenemos nosotros, tú y yo, es el Evangelio. Algo, lo más valioso, que vale más que el oro, más que la plata escogida, mucho más que piedras preciosas, es el Evangelio. Que vale más que cuantos miles de oro, de dinero que tengas guardado, de propiedades, es el Evangelio. El Evangelio es lo más grande y es lo más maravilloso y lo más beneficioso, lo más rico de este mundo, conocer el Evangelio. Por eso, yo te invito en esta mañana a que reflexiones en tu corazón y medites dentro de tu mente sobre el Evangelio de Dios. ¿Qué es el Evangelio? ¿Para qué es el Evangelio? ¿Por qué tengo que oír? ¿Y por qué tengo que oír el Evangelio? ¿Y para qué tengo que oír y aprender?

y vas a encontrar la respuesta que tú necesitas, porque Dios es un Dios vivo y su Espíritu Santo te guiará y te dará a entender y te mostrará la visión sobre la salvación de los seres humanos. Es Jesús el Salvador, es Jesús el Salvador, es Jesús nuestro libertador, es Jesús nuestra riqueza, es Jesús. Jesús es el Evangelio, Jesús es la palabra, Jesús es el Evangelio, Jesús de Nazaret. Dice él, es necesario que también a otras ciudades anuncie el Evangelio del Reino de Dios. Porque hay un, por ahí también Satanás predica del reino de él, de la maldad, de los celos, del enojo, de la envidia. Y ese es del reino de Satanás. Jesús, su Evangelio, dice que no debemos guardar enojo contra nadie, que no debemos guardar envidia contra nadie. El Evangelio nos limpia de toda maldad, de toda obra del enemigo, de Satanás, de la maldad. Nos limpia, porque yo era un hombre envidioso. Cuando vino el Evangelio a mi vida, pude entender que la envidia carcome los huesos, la envidia te mata, te ciega, te vuelve torpe. Pude entender que la envidia te saca del camino de la verdad. Entonces, ahí pude rendir mi corazón a Jesús y pedirle perdón y pedirle que me limpie de la envidia con su palabra y que me guíe por el camino correcto. Por eso es necesario que todos, es necesario que decían de gran importancia, de gran urgencia, que todos los seres humanos acepten el Evangelio de Jesús. Pero para aceptarlo debes oír el Evangelio. Y para oírlo debes tener atención, poner atención, querer buscar. Y compra una Biblia para que leas y entiendas y comprendas. Como dice Jesús, es necesario que también a otras ciudades anuncie, predique el Evangelio del Reino de Dios, porque para esto he sido enviado. Jesús fue enviado desde el cielo como un mensajero de Dios, como el autor de la salvación de nuestra alma. Jesús de Nazaret. Y él anunció el Evangelio. Una vez que anunció todo lo que tenía que anunciar y hacer, todo lo que tuvo que hacer en 3 años y medio, luego de eso Jesús entregó su cuerpo, entregó su sangre, se entregó él mismo a través de su santidad para darnos salvación, para darnos perdón. Jesús, para darnos vida eterna, en su sangre derramada, en la cruz del Calvario, nos limpia de toda maldad, de todo pecado, porque es a través de la sangre que somos limpios del pecado. Amados hermanos, es Jesús el que te está llamando. Es Jesús el que llama, como llamó a Leví, como llamó a Simón, como llamó a Andrés, como llamó a Jacobo, a Juan. Hemos visto aquí, en estos primeros versículos, y también llamó a Leví, que vamos a ver el llamamiento de Leví, que viene a ser Mateo. Y lo llamó para hacerlo su discípulo, para fortalecerlos, para enseñarles, para ayudarles, y que puedan ser discípulos de Jesús. Y predicaban, dice la Escritura, que Jesús predicaba en la sinagoga de ellos y echaba fuera los demonios. Porque los demonios no te dejan oír el Evangelio. Los demonios te aturden tu mente. Los demonios no te dejan predicar el Evangelio. Los demonios, hermano, son espíritus inmundos que se rebelan contra Dios, contra Jesucristo, contra su palabra. Y los demonios quieren perturbar la mente del ser humano, perturban la mente de los jóvenes, de los adolescentes, los adultos, para que el hombre no ponga atención a la palabra de Dios. Son esos espíritus inmundos que andan rodeando

legiones celestes, que el Señor los reprenda y los eche fuera de tu vida, de tu casa, en el nombre de Jesús de Nazaret. Santo es el Señor, hermano. Santo es el Señor. Jesús dice que se levantó muy de mañana. ¿Será como esta hora, a las 5 de la mañana? Dice, levantándose muy de mañana, siendo aún muy oscuro, salió y se fue a un lugar desierto y ahí oraba. Jesús buscaba la oración, la comunión con el Padre. Jesús buscaba cómo comunicarse con el Padre para contarle las necesidades del pueblo. Jesús de Nazaret. Pero para poder conversar con el Padre tenía que apartarse aún más lejos. Y dice la Escritura que levantándose muy de mañana, Jesús de Nazaret, siendo aún muy oscuro, salió y se fue a un lugar desierto y ahí oraba con el Padre Celestial. Pues ahora, quizás no tengas esa necesidad de irte a un lugar desierto, porque Jesús está en espíritu aquí. Él está para ayudarnos, Él está para escucharnos. Es Jesús que tenemos que orar al Padre y entregarle nuestras cargas, nuestras debilidades, entregarle a Él nuestra dolencia, entregarle a Él todo lo que nosotros tenemos, nuestras necesidades, y pedirle de todo corazón que Él nos liberte, que Él nos sane. ¿Cómo debemos ir a Él? Señor Dios Todopoderoso, a ti vengo en esta mañana, a ti, Señor, confiando en tus promesas, en tu palabra, que tú enviaste a Jesucristo, tu Hijo, para perdonar mis pecados y limpiarme de toda maldad y romper mis cadenas y darme libertad. Tienes que humillarte a Jesús. Tienes que inclinarte a Él y pedirle con un corazón sincero que te ayude, que te fortalezca, que te dé fe, que te enseñe su palabra. Y ahí oraba. Y Jesús, cuando venía al pueblo, dice que todos los demonios salían de los cuerpos de los hombres. Y predicaba en las sinagogas de ellos en Galilea y echaba fuera los demonios. Jesús. Si Jesús conoce la parte espiritual desde el cielo, sabe que los ángeles estuvieron en el cielo y Satanás los arrastró a la tierra, y sabe que esos espíritus se volvieron demonios, entonces Jesús los conocía. Jesús los conocía. Entonces nosotros, alabado sea el Señor, si Jesús conoce todo, la parte espiritual, cómo se mueve la parte demoníaca, por eso Él le dice a sus discípulos, yo les doy poder para hollar serpientes y escorpiones. Es Jesús que después de haber preparado a sus discípulos, les da poder. El Señor da poder a sus discípulos, aquel que lo acepta, aquel que cree en Él, aquel que recibe su palabra, aquel que se arrepiente de todo corazón y determina seguir el Evangelio, ese hombre, esa mujer, recibe poder de Dios. Pero cuando se arrepiente, cuando de verdad empieza a caminar una vida con Cristo, toma una decisión en su corazón. Desde que tú tomas una decisión en tu corazón, Dios empieza a actuar en tu vida. Por eso toma una decisión. Y aunque estés mal, porque el Señor empieza a limpiarte, a liberarte, el Señor empieza a restaurarte, a sanarte, a hacerte libre. Pero tienes que tomar una decisión en tu corazón para que Dios te empiece a llorar, a ayudar y obre Dios en ti a través de su Espíritu Santo. Toma decisiones correctas de seguir el Evangelio, de mantenerte firme hacia adelante, porque las tentaciones son fuertes, porque los demonios acampan y buscan a los hombres, los cuerpos de los hombres para perturbarlos, aún hasta para matarlos, para denigrarlos, que el Señor los reprenda. Pero tu amigo, tu hermano, ven al Señor en esta tarde, en esta mañana.
y oramos juntos. Porque Jesús es el único que tiene el poder. Oramos juntos y le decimos: Padre que estás en los cielos, Señor Dios Todopoderoso, tu palabra dice que Jesucristo es el enviado, que tú enviaste, Padre eterno, a tu Hijo, Jesucristo, para que anuncie el Evangelio del reino de Dios, de tu reino. Oh Dios grande y poderoso, tu Evangelio tiene poder, Señor. Venga a nosotros tu reino. Llénanos, Señor amado. Tu reino celestial, tu reino del amor, del perdón, de la misericordia. Tu reino, oh Dios, venga a mi corazón, a mi vida, a mi hogar, Padre Santo. Llénanos con la presencia del poder de tu Espíritu Santo, para que ninguna fuerza del maligno pueda tocarnos, pueda dañarnos, pueda, Señor, perjudicar nuestro cuerpo, nuestra alma, nuestra mente, nuestros órganos, nuestros huesos, todas nuestras entrañas. Ningún espíritu inmundo pueda ingresar a nuestro cuerpo para dañarnos, Señor. Ven a mi corazón, dile, Señor. Ven a mi vida. Ven a mi ser. Yo te necesito en esta mañana. Yo te necesito en estos días. Yo te necesito en mi vida. Jesús de Nazaret, tu palabra dice que tú viniste desde el cielo. Dios el Padre te envió para anunciar el Evangelio del reino de Dios. Yo creo en tu palabra en esta mañana y acepto tu Evangelio, acepto tu palabra. Por lo tanto, me arrepiento de haber rechazado tu palabra por la ignorancia que había en mi corazón. Pero hoy he oído que tú has sido enviado desde el cielo por nuestro Padre Celestial para que anuncies el Evangelio del reino de Dios, del reino de los cielos, y nosotros podamos alcanzar la salvación de nuestra alma. Yo en esta mañana, dile, me inclino a ti, reconociendo que soy un pecador, que soy un hombre que he fallado y necesito ser enseñado por ti. Enséñame tu palabra, enséñame a perdonar, enséñame a amar, ayúdame, Señor, enséñame a hacer el bien, aunque me hagan mal. Enséñame a pagar con un bien. Padre Santo, que estás en los cielos, en esta mañana te rindo mi corazón, dile, creo en tu palabra, que tú enviaste a Jesucristo a predicar el Evangelio del reino de Dios, del reino de los cielos. Y Señor, después él entregó su vida y fue crucificado en una cruz, fue clavado en una cruz, derramó su sangre por mí, para limpiarme, para lavarme. Oh Dios mío, derramó su sangre por todos los seres humanos. Pero tu palabra dice que bien hace el alma que le busca. Mi alma te busca en esta mañana, Señor. Mi alma te bendice en esta mañana. Mi alma te desea en esta mañana. Mi alma tiene sed de ti. Mi alma tiene hambre de tu palabra. Para ser saciado del bien de tu boca, Señor. Yo necesito de ti. Mi cuerpo te anhela, mi carne te anhela, para que sea sanada de toda enfermedad, de todo dolor. Sáname, Señor, dile. Sáname, Jesús de Nazaret. Ten misericordia de mí. Libértame, Señor, como tú libertabas a los endemoniados. Liberta, Señor, a estos hombres y mujeres que están oyendo tu palabra a través de esta radio, Señor. En el nombre de Jesús de Nazaret. Sea libre, hermano, sea libre, hermana, de todo espíritu inmundo, de toda opresión, de Satanás y de sus demonios, y de toda enfermedad, de todo espíritu inmundo. Sea libre en el nombre de Jesucristo de Nazaret, por la sangre que derramó en la cruz del Calvario. Gracias, Señor, por venir a esta tierra a anunciar el Evangelio de tu reino. Gracias, mi Cristo. Te adoramos y te alabamos con todo nuestro corazón. Amén. Dios le bendiga grandemente, amados hermanos. Y los invitamos a congregar. Estamos ahí en la calle Federico Villarreal. Gloria al Señor por la segunda puerta del cementerio. Dios le bendiga ahí en Tucumán. Gloria al Señor. Dios le bendiga. Amén.

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6 de la mañana, 45 minutos, 6:45. ¿Cómo están? Buenos días para todos. Que Dios lo bendiga a esta hora de la mañana. Que Dios lo bendiga, la verdad, que Dios lo bendiga. Dios los guarde todo en mal. Hoy quiero compartir con ustedes una palabra y quiero ir a esta hora a todos los que están en casa, ahí en casa, que tienen su Biblia, tienen el tesoro, tienen ahí esta escritura poderosa, que tienen ahí el árbol de la vida, el pan de vida eterna, que tienen ahí la sanidad, que tienen ahí el oro y la plata. Así, esto que vale más que el oro y la plata, la palabra poderosa. Quiero ir a Mateo 11, capítulo 11, Mateo capítulo 11, versículo 28 al 30. Voy a leer dos versículos de este libro profético, de este libro del Evangelio de Jesús. El Jesucristo, el que caminó con su pueblo en la antigüedad, el que bebió, que comió con su pueblo, con aquellos hombres,

yo seré su Dios. Amén. Muy bien. Mateo capítulo 11, versículo 28. Leemos su palabra en el nombre del Padre, del Hijo y del Espíritu Santo. Mateo capítulo 11, versículo 28, 29 y 30. La palabra dice así. La palabra se lee en el nombre del Padre, del Hijo y del Espíritu Santo. Amén. Gloria a Dios. Vamos a dar, a ver, un poquito de paciencia. Capítulo 11 de Mateo 28. Leemos. Dice así: venid a mí todos los que están trabajados y cargados, yo os haré descansar. 29. Llevad mi yugo sobre vosotros y aprender de mí, que soy manso y humilde de corazón, y hallaré descanso para vuestras almas. Gloria a Dios. 30 dice así:

qué palabra que nos da el Señor, qué palabra. Esta palabra no es de ahora, no es de ahora, esta palabra no es de hombre, esta palabra es de nuestro Señor. Dice su palabra que podrá pasar mar, cielo, tierra, mas mi palabra no pasará. Aunque ya ha habido una primera desaparición, y de esa generación que desapareció Dios, solamente se salvó Noé, su esposa, sus hijos, sus nueras, y todos los animales que Dios le ordenó que subieran al arca, que metiera al arca, esos se salvaron nada más. El resto, toda la humanidad fue raída, fue muerta

0: Amén, gloria a Dios. Venid a mí todos los que están cargados y trabajados. ¿Cómo entender esta palabra? Amén.
1: Dios mío,
0: tenemos tanto

Que Dios lo bendiga, hermanos, que Dios lo bendiga. Dios lo bendiga a todos y cada uno de vosotros. Entrégale, hermana, estás enfermo, varón, mujer, estás enferma ahí de cualquier enfermedad. Yo no conozco tu enfermedad, pero Dios conoce tu enfermedad. Dios conoce lo que tienes, lo que necesitas. Dios conoce tu enfermedad, tu dolor. Dios conoce tu pecado. Dios conoce lo que estás haciendo ahí en tu casa. Dios conoce todo, todo. Dice su palabra que sus ojos están puestos sobre la tierra para ver lo bueno y lo malo, lo que hace la humanidad. Así que, ¿quién podrá esconderse de Dios? ¿Quién? No hay ni pecado ni pensamiento, porque Dios conoce todo de ti, de mí, conoce todo de la humanidad. ¿Por qué? Porque nos ha hecho

con su misericordia, con su amor, su perdón en este día. Gracias a todo el público maravilloso que nos escribe, que nos escucha a esta hora de mañana. Dios lo bendiga. 6:52 minutos.

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1: 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Permiso.

0: todas tus enseñanzas que un día me diste, Señor. Solo te suplico que perdones, Señor.
1: Muy bien. Queridos hermanos en Cristo, quien te habla en estos momentos es tu hermanito Abraham de hoy, mañana y siempre. Queridos hermanos, un día más frente a estos micrófonos, queridos hermanos, con esa alegría infinita, mis queridos hermanos, que me caracteriza. Queridos hermanos, agradezco mucho a los hermanos, a los familiares que dieron su visita el día de ayer. Queridos hermanos, qué alegría para mí. Hermanos están trayendo a su ser querido, a su ser amado, mi querido hermano, a un verdadero curandero. Quien te habla, mi querido hermano, es tu hermanito Abraham, de hoy, mañana y siempre, junto y al lado de mi esposa Venus, quien está atendiendo a las mujeres, a tu hija, de mujer a mujer, mi querido hermano. Muchos hermanos, muchas hermanas están siendo curadas, están siendo sanadas, liberadas, se están realizando sus limpias, sus curaciones, mi querido hermano, para el ser amado, para la enfermedad que en estos momentos está padeciendo, que no lo deja vivir tranquilo. Queridos hermanos y hermanitas en Cristo, de sabios es escuchar, queridos hermanos, y mantener la boca cerrada, tener los oídos muy abiertos. Queridos hermanos, es de sabios escuchar estas palabras que te habla en estos momentos, es de una persona que sabe del ocultismo. Queridos hermanos, queridas hermanitas, si usted, mi querido hermano, está escuchando este programa, es porque un mensaje va a llegarle a usted, mi querido hermano. Para usted, querido hermano conductor, para usted, señor, señora pasajera, para usted, joven, para usted, hombre empresario, para usted, hombre de campo, para usted que tiene sus ganados, escuchen estos mensajes, porque uno de los mensajes puede ser de usted, una de las cartas, uno de los casos que va a suceder, que está sucediendo. Y queridos hermanitos, yo les voy a ayudar. Yo te voy a sacar de esos malos momentos, de esa vida que estás pasando en estos momentos, que no eres feliz, que no te dejan ser feliz, porque todos venimos a este mundo con un propósito, mis queridos hermanos. Dios nos manda, Dios nos guía, Dios nos manda a este mundo con un propósito, no de vivir enfermos, no de vivir llorando, no de vivir postrado en un hospital o tal vez en tu propia casa. No, mi querido hermano, muchas enfermedades, tantas enfermedades, queridos hermanos, porque son víctimas de hechizos, de brujerías, mis queridos hermanos, porque eres víctima de esas personas llamadas brujos, hechiceros, malévolos. Mis queridos hermanos, esas personas, por más pequeño que se vean, personas que se han compactado, son personas que cogen el rastro de tu persona, son personas que cogen tu cabello, son personas que cogen tu prenda para poderte hacerte un ritual. Te entregan a su mesa, entregan a un cerro para que no puedas vivir tan, para que tus hijos no puedan salir adelante, para que tus hijos no puedan arribar, se les bloquea sus estudios, no pueden estudiar, andan en malos pasos, se meten en la droga, en el alcohol, porque piensan que ese es el mundo que les ha tocado vivir. Pues mi querido hermano, los confunden de esa manera, queridos hermanitos en Cristo. ¿Quién te habla? He visto muchos hermanos, muchas hermanitas, jóvenes que han venido a la ciudad a estudiar con ese propósito de estudiar, de salir adelante. Pero cuando ya se encuentran acá, mis queridos hermanos, todo se le bloquea, todo le va mal. He visto muchos hermanos, muchas hermanitas que están pasando en estos momentos porque el día de ayer no estuvieron visitando, llorando sus dolencias. Su mala vida que están pasando, han reaccionado en algún momento, que han corrido rápidamente llamar a sus familiares, llorando, suplicándole que les cure, porque lo que están pasando no es natural. Reaccionan, mis queridos hermanos, porque ven que lo que están pasando, lo que está sucediendo, lo que está haciendo, no es normal. Ellos no eran así, pero así lo programaron, mis queridos hermanos, así lo programaron, mis queridas hermanitas, para que vivan de esa manera. Pues mis queridos hermanos, muchas personas dicen, yo no creo en la brujería, pero escrito en la Biblia está, mis queridos hermanos, que existen esos brujos espiritistas, lee la Biblia. No hay que ser incrédulos a algo que existe, mi querido hermano. Porque muchas personas han venido: maestro, yo no he creído lo que está sucediendo, lo que me está pasando, lo que está sucediendo a mi familiar, a mi vecino, a mi amigo, lo está pasando. Veo que lo llevan de un lugar a otro. No encuentran su mejoría, no encuentran su felicidad. Queridos hermanos, apunten esta dirección. Si tú, hermanito, hagan una acción de caridad, apunta esta dirección, apunta este número celular. Pásale a tu ser querido, mi querido hermano, que ellos te sabrán agradecer. Hagan esa cadena humanitaria, queridos hermanos. Todos hagamos esa cadena humanitaria, porque todos tenemos un ser querido, un ser amado, que está pasando en malos ratos, queridos hermanos, porque son víctimas de un hechizo, de una brujería. 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Te juro por este Cristo que tengo en mis manos, que yo soy un verdadero curandero, que yo soy una persona blanca que te va a poder ayudar, mi querido hermano. En mi mesa de curaciones, vamos a hacer curaciones de liberación de brujerías, mis queridos hermanitos. Vamos a traer al ser amado. Vamos a sacarte de esa enfermedad que en estos momentos estás padeciendo. 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
1: 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Queridos hermanos, que Dios le va a saber agradecer, porque usted está obrando con bien, mis queridos hermanos. Usted no le está enviando a una persona que va a hacer brujería. Usted le está enviando a un hombre de fe, hijo de Dios. Queridos hermanos, yo soy hijo de Dios. 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Queridos hermanos, muchos son los mensajes, muchas son las llamadas que nos están realizando. Esté atento, porque en estos momentos vamos a contestar sus mensajes, vamos a contestar sus llamadas. Las llamadas van a ser contestadas internamente por la maestra Venus o por el pastor Gabriel. Queridos hermanos, muchos son los mensajes. ¡Qué alegría para mí! ¿Cómo los mensajes suenan a diario, a tempranas horas de la mañana o tarde de la noche? 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Porque todas las llamadas son muy importantes para nosotros. Tu preocupación también es la de nosotros. Tu problema dejará de ser problema. Tu enfermedad, te lo juro por este Cristo que tengo en mis manos. Tengo ese conocimiento de sacártelo de tu cuerpo, curarte, sanarte, liberarte, mis queridos hermanos. 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
1: Aquí tengo otro mensajito, me escribe, me dice. Le escribe el hombre enamorado y dice: quisiera saber por qué mi esposa ha cambiado mucho. Antes era trabajadora, antes era amorosa, ahora solo quiere salir a la calle. Anda cambiada. Quisiera saber el por qué ya no quiere estar ni en la casa, ni con sus hijos. Tan solo habla de irse de la casa. Le escribo de aquí, de Santa Rosa. Querido hermanito que me está escribiendo esta cartita, querido hermano, ponga mucha atención. Querido hermano, esté atento. El hombre enamorado de Santa Rosa, querido hermano, ponga mucha atención. Lo que está pasando es que a su querida esposa le han realizado un trabajo y es por eso que ella para de esa manera. Ahora ya no quiere estar absolutamente en tu casa, es cierto. En la intimidad no mencionas, pero ya muchos meses, casi 4 meses, donde ella ya está siendo trabajada de esta manera, hace 4 meses ya no quiere tener intimidad con usted. Es cierto que se va a ir de la casa porque eso lo piensa mañana, tarde y noche, querido hermano. A ella lo ha trabajado, mi querido hermano, un hombre. Un hombre lo ha venido trabajando ya de mucho tiempo atrás. Exactamente casi 1.5 años lo ha venido trabajando a tu querida esposa. Mi querido hermano, usted conoce a ese hombre, porque ese hombre se llama Arturo. Arturo se llama Arturo Jara, mi querido hermanito. Exactamente, esa es la persona que ha ido a un brujo de la parte donde le están realizando un trabajo, la parte de Selendín. Ahí le tienen su foto. Exactamente, por esa zona, ahí lo están realizando este trabajo, porque ese hombre viaja a esa zona. Ahí tiene su compadre quien está realizando este trabajo en esa mesada. Ahí lo tienen a tu esposa. A ella lo han llevado su fotografía, han llevado su prenda y no han podido hacer absolutamente nada. Pero ahora, mi querido hermano, ahora tu señora fue confiada, ha confiado mucho. Ha recibido un caramelo por parte de él y le han dado de comer. Y a partir de ese instante, esa mujer comenzó a soñar. Tu señora esposa comenzó a pensar, a soñar mañana, tarde y noche, desesperadamente por aquel hombre. Aquel hombre, mi querido hermano, ha prometido llevarla a tu mujer y eso lo va a cumplir, mi querido hermano. Tú lo conoces a esa persona, sé que lo conoces. Querido hermanito, te invito a que traigas la prenda de tu querida esposa. Tráeme una prenda de usted, mi querido hermano. Consíguete 2 gallinas negras y un cuy blanco. Tráete lo que es 4 paquetes de velas y tráeme la tierra de tu querida casa para yo poderte ayudar. Y te prometo desatarle a tu esposa, desatarle a tu esposa de ese ritual que le han realizado a ella. Y te prometo ayudar, mi querido hermano. Vas a ver que tu hogar va a ser como antes. Va a ser que tu señora sea como antes. Que le gustaba trabajar, ayudarte, paraba contigo en la chacra. Y ella se encargaba de la casa, de tus hijos. Nunca le ha faltado absolutamente nada. Yo sé que ella no se da cuenta. Así escuche en estos momentos qué es lo que está sucediendo. Te juro que ella va a decir: eso no es cierto, eso no me está pasando. Tráeme, mi querido hermano, esa prenda. Y te prometo y te juro que yo lo voy a despertar de lo que le están realizando a tu querida esposa. Vas a ver que va a ser la misma mujer de antes. Vas a hacer unos rituales, unos conjuros, unos remedios. Vas a llevar a tu querida casa, a tu amada casa, para que venga ese amor, esa prosperidad que siempre ha florecido en tu casa. Sé que eres un hombre de chaca de trabajo y que también tienes un negocio junto con ella. Ustedes han surgido de la nada porque ustedes nadie les ha apoyado. Nadie les ha apoyado a ustedes. Todo lo que ustedes tienen es gracias al esfuerzo de ustedes propios. Por eso que siempre los han envidiado. Querido hermano, usted está contestado su mensaje. Más que todo, mi querido hermano, te voy a hacer la cordial invitación, mi querido hermano, para que te acerques aquí a mi única dirección, querido hermano.
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1: Usted pase, tome asiento, siéntase en su casa, sienta esa armonía que hay aquí en mi santuario de la verdad, mis queridos hermanos del Internacional Abraham, queridos hermanos. ¿Quién te habla? Es tu hermanito Abraham, gran conocedor de las ciencias ocultas, mi querido hermano. ¿Quién te va a poder ayudar? Te juro por este Cristo que tengo en mis manos que yo te voy a poder ayudar, querido hermanito. La invitación ya está hecha. Venga lo más pronto posible y yo te voy a ayudar, querido hermano. Venga lo más rápido posible porque ella piensa irse en esta misma semana de ese lugar. Y más rápido es realizar el trabajo si usted se encuentra al lado de ella. Porque recuerda que hay unos remedios que tienes que echar en la parte donde ella duerme. Hay más secretos que...

0: los servicios de tu casa, porque las malas vibraciones que tenga esa persona van a quedar en tu casa. Queridos hermanitos, guarden estos consejos y háganlo. Que Dios y la patria y el universo sean con todos ustedes. Permiso.
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7 de la mañana con 30 minutos. Hola, ¿cómo están? Buenos días, ahora sí. Bienvenidos, ya estamos nuevamente con ustedes. 7:30, esto es Cumbia, Boleros y Baladas. Para la princesa Camila Belén, María de los Ángeles.

En la voz de Agné Moreno y esta canción, Un Ángel Llora, una balada buenísima, romántica, sobre todo, para todas esas personas, hombres y mujeres románticos, jóvenes, adolescentes, niños, sin duda. 7:34, 7:34, la hora en todo el Perú. Estamos aquí en estudios en cabina presentando lo que es boleros, cumbias y balada, por supuesto. Edición de hoy viernes y a fin de semana. Gracias por su apreciación. Salud para toda la gente que nos escucha en todo el país a través de nuestra página web, a través de nuestros aplicativos. Gracias, de corazón, saludo extraordinario, fantástico, porque nos escuchan, por cierto, en todo el país. Gracias, de corazón, para la gente de la Gran Lima, la gente de Carabahío, la gente de San Martín de Porres, San Juan de Lurigancho, la gente de Ventanilla, la gente de San Borja, los amigos de Carabahío, los amigos de San Martín de Porres, gracias a la gente de Comas, Año Nuevo, gracias a mis amigos que nos escuchan a esta hora de la mañana, ¿verdad? Gracias Tucumí, gracias Mochumí, gracias Dimo, Pacora, Jayanca, saludos a la gente.

7 de la mañana, 39 minutos, 7:39. Hoy estamos viernes, ¿verdad? Fin de semana. Los hermanos Castro nos canta ese gran bolero, El Divorcio.

0: Será un nuevo amanecer, sin duda. Muchísimas gracias, ¿no? Los hermanos Castro, un gran bolero, El Divorcio. Solo para Juancito Zuclupe, Nila Lucero, grandes amigos, vecinos aquí. La familia, por supuesto, para Juancito Zuclupe y la señora Nila Lucero, Carpintería Milagritos. Saludos a Dura de la Mañana para nuestros amigos del PJ y para mi amigo Tomás Inoñán, para la señora Juana Rosa, esa gente maravillosa de la calle La Unión. Gracias a los amigos de la calle Grau, la plataforma. Gracias, un saludo extraordinario a los amigos de El Pueblo Joven, la gente de Pueblo Joven. Gracias ahí para mis amigos, para mi amigo Aníbal Lozada, su club ahí en El Pueblo Joven. Gracias, un saludo extraordinario a todos los amigos que disfrutan esta programación especial de cumbia, boleros y baladas aquí en Radio Santa Fe. Un saludo para la gente de Tejido de Muebles, Dylan y Valesca, de mi amigo Orlando el Bailarín. Saludo para él a 0 de la mañana. 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Como siempre, muy amable, ¿eh?
1: ¡Hala, barrio!
0: Estamos en cumbia y bolero, 7:40.

7 de la mañana, 7:48, la hora en todo el Perú. Seguimos en cumbia, boleros y baladas. Ahora el grupo 5, Corazón, Corazoncito. Para Isabelita, la ingeniería de la casa, y para hacer a Juana Santa María, Orlando y Otón, solo para Miriam.

Son las 7 de la mañana, 7 de la mañana, 52 minutos la hora en todo el Perú. Muchísimas gracias a toda la gente que nos escucha a esta hora de la mañana, por supuesto. Lugares muy alejados en nuestro norte del país, de verdad. Muchísimas gracias a la gente de Tucumé. Gracias, Tucumé. Un importante saludo para la gente de Tucumé. Gracias, Morrepe, también, y su caserío. Gracias por su sintonía, por su auge de escucharnos en este día, en esta oportunidad de esta mañana. Hoy, viernes, fin de semana. Hoy estamos día 7 de agosto, ¿verdad? 7 de agosto, año 2026. 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Qué bueno, 7:53. 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

7:57, se acabó. Hasta aquí Cumbia, Boleros y Baladas. Los dejo con esta canción, la voz de Miriam Hernández, de nacionalidad chilena, con esta canción Mío. Solo para Camilita y María Los Ángeles.

0: Son las 8 de la mañana, 8 de la mañana, con un minuto. Tenemos la siguiente nota de bautizo el día de hoy. Vamos a Tucumán, Cruz Blanca. Bueno, mañana 8 de agosto, mañana celebra los 5 añitos y también el bautizo de Dylan. Dylan Dayer Vázquez Santa María. ¿Cómo está mi querido Dylan? Hola, buenos días, Cruz Blanca, Tucumán. Bueno, 5 añitos el día de mañana, atención, y también es el bautizo. Quiero compartir el saludito para este hermoso niño, Dylan Dayer Vázquez Santa María. Saludos parte de su querido papitos de María Santa María Osorio, nombre Miguelito Vázquez Samanes, ¿no? Así es. De su padrino, el joven Joel en Santa María Cruzol y Cristina Vázquez Samanes. Padrinos de torta, Piero Damián Acosta y Erika Damián Acosta. Solo es parte de los abuelos, especialmente la señora María Causol, el señor Vicente Santa María, de sus primitos, el ingeniero de la casa, de parte de Lucianita, de Valentina, de Helen, a nombre de Elisa, también de Isaías, a nombre de Yarit y también de Brianita, a nombre de Tiago Siesquén. Bueno, especialmente toda la familia Santa María Siesquén, la familia Montalbán, la familia Vázquez. 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Saludos entonces para querido Dylan Dayer Vázquez Santa María, que el día de mañana está cumpliendo 5 añitos y además mañana es el bautizo. Su papito María Santa María Gonzol y Miguel Vázquez Samanes. Así que saludos y gracias por su preferencia. Tenemos invitación a vigilia. Tenemos invitación a vigilia. Atención, Caserío Tabacal, Puente Tabla, Hacienda Vieja, Caracucho, Morro, Pelopositos, El Orcón, Cruz Blanca, Bernardino, Chirimoyo, Compuerta Marcelo, Íñimo, Pacora, Jayanca, Puente El Pavo, Tucumé, La Raya, Fundo Vera, Tucumé Viejo, Lambayeque, Chiclayo, Trujillo, Lima y Argentina. El esposo, los hijos, hijos políticos, nietos, mis nietos, que mira fue María Luisa Santa María Sandoval, que en paz descanse y goce, invitan a usted y familia a la misa que por el eterno descanso de su alma se usará el 13 de agosto, ahora a 10 de la mañana, en el cementerio Jardines de la Paz de Tucumán, conmemorando su primer año de sensible fallecimiento. La familia agradece su gentil asistencia a este acto religioso. Después de la vigilia, si no se pasará hasta su casa, familia Montalbán Santa María, en Tucumán, Puente Tabla. Nota, habrá movilidad, ida y vuelta.
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Tremenda cancioncita, los puntos del amor, los puntos del amor. Esto se llama Borracho y Mujeriego. 8:20, buenos días, 8:20. Gracias, que Dios lo bendiga. Buenos días, Perú, ¿eh? Gracias, de todo corazón, de verdad. Gracias, de todo corazón, ¿eh? Saquete volante, los amigos del volante, buenos días. Aquí empezamos el Super Show.

0: Bueno, estamos ya en las 8 de la mañana, 8 de la mañana con 30 minutos. Bueno, en verdad, muchísimas gracias a toda la gente que está por ahí desayunando. Gracias. Eso es muy especial. Eso era para la señora Nati Flores y para Josito Montalbán. Será para Noelia también y para su querido Gutiérrez. Para su querida también. Para Kevin y también para Juan Antonio.
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0: Son las 8 de la mañana, 8 de la mañana con 30 minutos, hora exacta. Estamos en el Super Show de la mañana.

Qué bonito, qué bonito. 8:42 ya. Quiero saludar en Tucumé Cruz Blanca, en Tucumé Cruz Blanca, este 8 de agosto, mañana, está cumpliendo 5 añitos y también es el bautizo de Dylan Dayir Vázquez Santa María. Saludo para él, especialmente a su querido papitos, la señora María Santa María Causol, de Miguel Vázquez, de su padrino el joven Joel Santa María Causol, Cristina Vázquez, de parte de su padrino Torta, Piero Damián Acosta, Erika Damián Acosta. Saludos también a sí mismo para Dylan Dayir Vázquez Santa María, que el día de mañana, mañana cumple 5 añitos y también es el bautizo. Así que saludos. A esta hora se matan todas las aves de corral, todos los plumíferos, se sacrifican los pavos, los chanchitos, el torete también. Así que doble acontecimiento, doble torta, doble plato a invitados. Recuerden, ¿eh? Recuerden que son dos, es doble porción también, ¿no? Cumpleañito y bautizo, así que ya saben, doble regalo y también doble plato también mañana, ¿eh? Eso está bueno. Aparte de los abuelos, doña María Causó, don Vicente Santa María, de su primito, los Ingridos de la casa, Luciana, Valentina, Helen, Elisa, Isaías, Yarit, Briana, de Tiago, si es que, y de toda la familia Santa María, si es que, la familia Montalbán y la familia Vázquez patrocina celebraciones en J, el Diamante, en Cruz Blanca de Tucumán. Saludos y felicidades para Dylan Vázquez Santa María por su cumpleañito mañana y su gran bautizo. Que Dios lo bendiga. Saludos.

0: Solamente 8 minutos, ya 8 minutos, llegamos a las 9 de la mañana, 8 minutos para las 9. Estamos a viernes. Qué rico desayuno hoy día, qué rico desayuno, ¿eh? Saludos para Aitanita, la más bonita. Saludos en Lima.
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0: Y su peinadito de Keiko Fujimori.

0: Saludos para mi amigo Baltasar y Ose, para su esposa la señora Norma. Saludos, ¿eh? Ese 9 de agosto bota la casa por la ventana, Baltasar y Ose. 9, 8 de la mañana, ya 8 con 56 minutos. Saludos para Tomate, Tomate el Colorado, ¿eh?
1: Interesada.
0: De parte de Cebolla, ok.
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0: Saludos para Javiercito Vances en Lima. Gracias, Javiercito Vances en Lima.
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0: Saludos para Johan Ventura. Eso era también Johan Ventura. Con esa musiquita vamos a Tucumán Cruz Blanca para saludar a Anito Dylan Vázquez Santa María, que el día de hoy, bueno, el día de mañana, mañana 8 de agosto, está cumpliendo 5 añitos y demás, además hubo fiesta también. Mi querido Dylan Dayer Vázquez Santa María, saludos de parte de su querido papito, especialmente el amigo Miguel Vázquez y esposa María Santa María Camusol. Su padrino es joven Joel Santa María Gonzol de Cristina Vázquez, también de su padrino de torta de Piero Damián Acosta, de Erika Damián Acosta. Todos ellos le desean lo mejor en el bautizo de Dylan Vázquez Santa María. Y bueno, además su cumpleañito mañana, 5 añitos.
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0: Un saludo también que no puede faltar de parte de los queridos abuelos, doña María Causol, don Vicente Santa María. De parte de los increíbles de la casa, su primito, de Lucianita, Valentina, de Helen, a nombre de Lisa, también de Isaías, de Yarit, a nombre de Briana y a nombre de Tiaguito, así es que... Feliz bautizo y feliz cumpleañito Dylan Yair Vázquez. En esta oportunidad mañana celebra su fiesta de parte de sus queridos, bueno, la familia Santa María Sisquén, la familia Montalbán, la familia Vázquez también, ¿no? 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Saludos, ¿no? Para Dylan Yair Vázquez Santa María, mañana su bautizo. Esto es en Tucumán, Cruz Blanca. Saludos, felicidades, ¿no?
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0: Tenemos invitación a vigilia, atención. Atención, Caserío Tabacal, Fuente Tabla, Hacienda Vieja, Caracucho, Morro, Pepositos, El Orcón, Cruz Blanca, San Bernardino, Chirimoyo, Compuerta Marcelo y Gimo. Pacora, Jayanca, Puente Tabla, Puente El Pavo, Tucumé, La Raya, Fundo Vera, Tucumé Viejo, Lambayeque, Chiclayo, Trujillo, Lima y Argentina. El esposo, hijos, hijo político, nietos y bisnietos, que vida fue María Luisa Santa María Sandoval, invitan a usted y familia a la vigilia que se oficiará el día 13 de agosto, ahora 10:30 de la mañana, Cementerio Jardines de la Paz de Tucumán, conmemorando su primer año de sensible fallecimiento. Después de la vigilia, haciéndose pasar hasta su casa, familia Montalbán Santa María, en Puente Tabla de Tucumán. El esposo, los hijos, hijos políticos, nietos y bisnietos agradecen su participación a este acto religioso. Nota, habrá movilidad.
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Estamos en el Super Show de la mañana. Hoy es viernes. Se lo va a Javiercito más en Lima, Costa Azul, Ventanilla. La gente fanática, los fanáticos allá en Ventanilla, Costa Azul. Para Javier Vances en Lima. Buena, Javiercito, saludos, Solo para Meli, para Cristian, para Luchito, mis amigos de Panadería y Pastelería Corazón de Jesús. Ahí están los trabajadores y enamorados, En la voz de Nino Segarra, esta salsita entre la espada y la pared.

0: Son las 9 de la mañana con 24 minutos. Ajá. Solo para Miriam, todo solo para Javier también y todas las buenas familias que nos escucha en Tu Comerciando Vieja. Estamos presentando el Super Show de las mañanas aquí en tu radio ZB 99.3 en la FM. ¡Epa! 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Gracias, Luchito. Importación de Molites y los Molites. ¡Sí! 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
0: Solo para Javiercito Vance, allá en Lima, Costa Sur, Ventanilla. Javier Vance, ¿ah? Saludos. ¿Ah? Y su restaurante, El Norteñito, sí, señora. Saludos para gente Puente Tabla, la gente Puente Tabla, ahí para el señor Víctor Montalbán, mi compadre Aurelio Montalbán, saludos. ¿Eh? Para la Che, la señora Alejandrina Montalbán también, ¿no? Gracias, no corazón, de verdad, a los amigos de Trancas, Azape, Trancas, Manupe, gracias a la gente de Tucumé, aquí en Tucumé, calle Los Incas, en la calle Daniel Aldana, avenida Federico Villarreal, Santa Rosa, los amigos de la calle San Pedro, Augusto Belguía, Los Incas, gracias también, los amigos de la Convento San Marcelito, qué bueno, qué bueno. Salud para Santo León. El que ruge como un león, dicen ahora, ¿no? No en la mañana con 26 minutos, 9:26. Muchísimas gracias. Bueno, a toda la gente que se identifica con este panorama especial de la mañana aquí en Radio Santa Fe. Saludos para mi amigo Miguelito Valdera, Bonachi Lalo. Saludos. 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Vuelve el apoyo social también, que no va a ser. Gracias, no corazón, de verdad, a toda la gente que comparte conmigo esta edición del Super Show de la mañana. Gracias, César Valdera, Fortería Valdera. Gracias, el maestro Justino Vaz, seguimos la junta. Gracias, Orquesta Somos de Pura Miel, Orlando Carrillo. Gracias, por San Juan Niñimo. Gracias, Fito Center, doctor Richard Valverde. Un abrazo, Fortería Juan allá en Pocito, Juan Valdera, Chelo, saludos. La Parada Company con Alex Salomo, aquí en Tucumé. Gracias, de verdad. Muchas gracias a toda la gente que se identifica conmigo en esta promoción especial de hoy, viernes, fin de semana. Gracias a la gente de Loposito, gracias a la gente de Loposito. Un abrazo especial a todos los amigos de Loposito.

Son las 2 de la mañana, 31 minutos. 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

Saludito muy especial para mi amigo Jesús Eduardo Solano y la señora Flor de María Ancajima. La gente de Lima, San Juan de Lurigancho, gracias, Jesucito Eduardo. La señora Flor de María Ancajima. Comisiones Keylor, solo para Luchito Ciclope, José Borrillán, Teresita Chabuyán, solo para Angeli Farroñán. Escuchando la radio, dice, acá en San Martín de Porres, Lima, gracias. Confesiones Keylor, gracias a Luchito Ciclope, José Borrillán y la guapa Teresita y también

0: Horacio Vázquez Ruiz.
1: Son las 9 de la mañana, 37 minutos, 9:37.
0: En Lima.
1: Saludos para Javiercito Vances en Lima, Costa Azul, Ventanilla. Qué maravilla. Un saludo muy especial para Alberto Vances, la señora Eriana Santa María. Saludos. Ok, saludos allá, ¿no? Confesiones Keylor, saludos también para la gente de Confesiones CIN, para mi amiga Nelly Chabuyán, saludos, ¿eh? Dios lo bendiga, Dios lo bendiga, Dios lo bendiga, gente buenísima.

Unita más, lo que canta Andrés Valdera, Valderita como suena el Leo. Unita más, dice Unita. Y termina donde la azotea el hombre. Igualito que Beto Ventura, así termina la azotea también. Estos hombres ya no, ya estos muchachos ya no, ya ganan, tiran su embotellamiento.

0: muy bien, seguimos aquí en el Super Show de la mañana, en la número uno, Santa Fe, la radio de toda tu vida. Tengo un saludo muy especial para ese por acá. Hola, buenos días para gente como Sergio Keylor, un saludo para Luis Suclupe, para José Borriana, también para las chicas Teresita Sobian y para Angelique Ferreñán. Gracias siempre con Radio Santa Fe en Lima, San Martín de Porres. Gracias. Comisiones Keylor. Otro saludito dice por acá. Un saludito para Javier Vances en Lima, Costa Azul, Ventanilla. Somos fanáticos hincha de Radio Santa Fe. Ok. En Maravilla dice por acá. Saludito para Alberto Vances y para su esposa Eriana Santa María. Muy bien. Qué bonito. Gracias.
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0: para el doctor Richard Valverde. Saludos a esta hora de la mañana. Nueve de la mañana, 42 minutos, no es 42. Gracias de todo corazón. 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Ok, un saludo muy especial para Noelia, sino para su querido Gutiérrez. Saludos también. 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Estamos en el Summer Show de la mañana.
1: La Bella Luz.
0: Miguelito Valdera, chilalo, ¿eh? Indiscutiblemente un profesional con responsabilidad y capacidad para gobernar. Sí, señor.

0: Ya viene la canción Te Voy a Olvidar para José Reyes, ¿eh?
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0: Solamente 11 minutos, digamos ya a las 10 de la mañana. 981-78-1060, escriba ahí. Confesiones Keylor en Lima, San Martín de Porres. Saludos, ¿eh? Quería hacer el Pablito Chovian también.

Muy bien, vamos a continuar por acá. Tengo la siguiente nota social y para saludar en Tucumán Cruz Blanca, el día 8 de agosto, mañana está celebrando 5 añitos y también su bautizo Dylan de ayer, Vázquez Santa María. Momento para saludarlo por esta fiesta de su cumpleañito y bautizo también, de parte de su querido papito, quien le hace llegar la siguiente carta de felicitación de su papito Miguel Vázquez y a nombre de María Santa María Causol. Su padrino, el joven Joel Santa María Causol, y Cristina Vázquez, también de su padrino el Torta Piero Damián Acosta y Erika Damián Acosta. De parte de sus queridos abuelitos, especialmente don Vicente Santa María y doña María Causol.

0: En sus primitos, los ingenieros de la casa, Lucianita, Valentina, Helen, Elisa, Isaías, de Yarit, también de Briana, y a nombre del gran Tiaguito. Saludos y felicitaciones para Dylan, por su bautismo y su cumpleañito mañana. Saludos parte de la familia Santa María Sesquén, la familia Montalbán y la familia Vázquez. 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

Saludos para Johan. Saludos para Noel Peña y sus dos guambrías a Zapotal. Para Cristian Damián y sus dos amores en la calle Sarita Colonia. Y para Carlito Ventura y sus dos amores también.

0: ¡Salud!
1: Ya, listo, Calistro. Ya. Solo para Camila Belén, a esa hora de la mañana, aprendiendo su cartilla, su vocales ya. Apenas tres añitos ya se la sabe todas las vocales. Saludos para ella. Solo para su profesor Zacarías ahí. Diez de la mañana con 29 minutos, 10:29. Saludos a esta hora de la mañana. Para toda la gente que nos escucha a esta hora en casa, la gente de la botica, la farmacia, la bodega, ahí en el carrito, en la mototaxi, ahí en el campo, la gente que está en la confección, en la mecánica, en la construcción. Sí o no, gracias. O sea, solo para Carlito Ventura y sus dos guambritas. Bueno, señoras y señores, que vive el 6 también, que vive el 6 de agosto, vive el 7, ¿no? Vive el 7 de agosto, hoy día viernes, vive el 7, San Viernes, Viernes Social. 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Con mucho cariño a esta hora para la gente de Tranca Sosape, para la señora Margarita, para Antonio, para Genaro, para el señor Pedrito, la señora Adelina también. Saludos a esta hora de la mañana. Que Dios lo bendiga. Muchas gracias a la familia Sandoval, la familia Sánchez, la familia también allá, la familia Solano y Tranca Sosape. La familia Base también, un saludo extraordinario. Gracias. Saludos para Carlitos y para Morelia, saludos para Génesis y también para Abraham y para Carlitos Samuel. En Lima para la más linda, la más hermosa, la bellísima Aitanita y su peinado de Keiko Fujimori. Saludos para la gente de Concepciones, Joselito, Héctor Seña, la señora Karen Ventura. Saludos para Julio Ventura, la señora Karen, para Julio Ventura, la señora Teresa Riojas. Un saludo también para la gente de Concepciones, Dani Sur, para Daniela, su club de Bravo. Soltera, sin compromiso. Confecciones Gister, Gilberto, la señora Magdalena Bravo. Saludos para ellos, la gente de El Arenal de Tucumán. Gracias, Saludos para el bandido Luchito Valdivieso. El maestro panificador.

Saludos para Juan Carlos Castillo y para Luz Maribel Vázquez, novios. Alberto Vázquez y Eriana Santamaría, sus papis, padres de la novia. Y el abuelito, doña María Vázquez, dice por acá, Jaime Vázquez. Sebastián Sandoval, estarán. Ya, por su matrimonio, felicidades, ¿no? El grupo Nietzsche, hagamos lo que diga el corazón, Saludos para mi esposa Rosita Magali, para Camilita y también para María.

Ok, salón para Áñeca José Bandera. Hoy está de cumpleaños en Lima, San Martín. Ay, ay, ay, qué bueno, vive siete, vive siete. Áñeca José, señorita soltera sin compromiso, ¿eh?

¿Dónde estará pequeña linda? Aquí están los chicos de Deleites Andinos. Gracias, Nati Flores, saludos.

Para gente con CNCIN, para la señora Nelly, Sarvito San. Allí en Lima, gracias por el terno, gracias por el terno, ¿eh? Ya viene otro, ya viene otro, ya.

Confecciones CN, gracias, señora Nelly, gracias, ¿eh? Que Dios me la bendiga, Dios me la bendiga, de verdad, grandemente, saludos, ¿eh? Vestido de novia, vestido para toda ocasión. Confecciones CN, la señora Nelly.

0: Gracias. Bueno, ya viene la canción El Bandido para mi amigo Valderita. Para mi amigo Valderita, El Bandido, ya viene. Gracias a la gente, como siempre, Leo, a esa hora, para la señora, para su esposa, la señora Julia Margot. Gracias no solo para su señor padre, para don Leonardo y la señora María. Gracias por ahí. A toda la familia Valdera Chabuyán, allá en Hacienda Vieja, en la avenida 28 de Julio. Extraordinarios saludos, de verdad, para toda la gente de Hacienda Vieja. Gracias, Solo para la familia de su club de Santisana también.
1: Tócame.
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0: Bueno, muchísimas gracias, ¿verdad? A toda la gente, a toda la gente que...
1: ¡Salud, Perú!
0: Nos escribe, por cierto, nos escribe...
2: ¡Tócame!
1: ¡Sí!
0: Gracias a la gente que nos escribe desde Lima, la gente de Ventanilla, San Martín de Porres, la gente de San Juan del Lurigancho. Saludos extraordinarios, extra. Quiero enviar un saludo también para la gente de Convención de Jennifer, para mi amigo Tomasito, para su esposa, la señora Juana Rosa, solo para sus hijos, bueno, toda la familia, y Noñán Sandoval allá en PJ, gracias, en la calle Unión, en la cuadra 2, ahí nos escuchan, sintonía por doquier, gracias, espectaculares, saludos para todos nuestros amigos aquí en este hermoso distrito de Tucumán. En la calle Augusto Beleguía, un saludo a la familia Ferroñán, y la familia Montalbán también.
1: Salud,
0: la familia Supo. Salud, ¿verdad? Aquí tú en la calle Augusto Beleguía, ¿eh? Para gente Botica Santa Marta, dice por acá. Saludos ahí, saludos también, ¿eh? Saludos para mis amigos de Casablanca, la familia Siesquén Morán, dice por acá. Gracias a la familia Siesquén Morán, para el amigo Jaime Siesquén. Saludos para su esposa también. Dice por acá, saludito para la familia Sandoval Valdera en Casablanca, junto en Guayaquil. Ok, saludos ahí, ¿eh?
1: ¡Habla Barrio!
0: Juan Hume Barrio Nuevo, solo para Brianita Valdera Causó, que hoy está de cumpleaños. Hoy día celebra su primer añito. Ahí estará el payasito Davico. Ahí estará bailando a los grandes, ¿sí? Saludos a su papito para Brianita Valdera Causó, que hoy día celebra su primer añito. Su papito Carlos y Viviana, de parte de su abuelito también. La señora Catalina, el señor Eugenio, saludos. Así que toda la gente, los charanguitos, todos el día hoy, vayan barriguita vacía, están invitados al cumpleañito de Brianito hoy día. Así que ya saben, pasar a bonito, a pasarlo de lo lindo, va a haber mazamorra, va a haber, ya no había torta, va a haber piñata, así que va a haber esto, equipo de sonido para que bailen todos los charanguitos ahí. Gente menuda de 3 de la tarde hasta las 6 de la tarde nomás, ¿eh? De 6 de la tarde arriba, pura gente de bigote nomás, ya. Saludos de su madrina, su padrino también. Uy, ay, ay.
1: ¡Sí!
0: Llega la madrina ahí, ¿eh? Con el coche, ¿eh? Eso está bonito. Faltan solamente 10 minutos. Llegamos ya a las 11 de la mañana. Valderita, aquí está tu canción, amigo. Gracias, ¿eh?
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0: Se ha vuelto bailarín, bailando el bandido.

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Cinco minutos, llegamos ya a las 11 de la mañana. Confesiones Jennifer.

Tenemos la siguiente invitación a vigilia. Atención, caserío Tabacal, Puente Tabla, Hacienda Vieja, Coronado, Caracucho, Morrepe, Pocitos, El Horcón, Cruz Blanca, San Bernardino, Chirimoyo, Comporte Marcelo, Íllimo, Pacora, Jayanca, Puente El Pavo, Tucumé, La Raya, Fundo Vera, Tucumé Viejo, Lambayeque, Chiclayo, Trujillo, Lima y Argentina. El esposo, los hijos, hijos políticos, nietos y bisnietos, que en vida fue María Luisa Santa María Sandoval, que en paz descanse y de Dios goce, invitan a usted y familia a la vigilia que por el eterno descanso de su alma se será el 13 de agosto, horas 10:30 de la mañana, en el cementerio Jardines de la Paz de Tucumán, conmemorando su primer año de sensible fallecimiento. La familia agradece su gentil asistencia a este acto religioso. Después de la vigilia, se lo hace pasar a esta su casa, familia Montalbán Santa María Puente Tabla. Nota, habrá movilidad, ida y vuelta. Oye, con ese cancioncito para saludar, Tucumán, Cruz Blanca, Anito, Dylan, Dayir, Vázquez, Santa María, el día de mañana 8, está cumpliendo 5 añitos. Además, también va a recibir mañana la agüita del bautizo. Felicidades entonces para Anito, Dylan, Vázquez, Santa María, Tucumán, Cruz Blanca. Quiero hacer llegar saludos de parte de su papito, la señora María Santa María Causol, Miguel Vázquez, y de parte de su querido padrinos, el joven Joel Santa María Gonzol, y a nombre de Cristina Vázquez, también de su padrino de torta, de Piero Damián Acosta y de Erika Damián Acosta. Que no puede faltar por los 5 añitos el bautizo para Dylan Vázquez, que mañana cumple 5 añitos, y también su bautismo de los abuelitos, don Vicente Santa María y doña María Cajuzol. De su primito, los ingredientes de la casa, de Lucianita, Valentina, de Helen, a nombre de Lisa, también de Isaías, de Yarit, a nombre de Brianita y a nombre de Tiaguito Siesquén. Especial de la familia Santa María Siesquén, la familia Montalbán y la familia Vázquez. Patrocina estos saludos, Celebraciones J, el diamante de Cruz Blanca de Tucumán. Buen provecho, están ahí en los preparativos en Cruz Blanca, todo por los 5 añitos y el bautizo de Dylan Vázquez Santa María en Cruz Blanca.

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Saludos para mi copita Alberto Ventura, Convención de Venturita. Saludos a esa hora. Convención 6N, la señora Nelly en Lima. Gracias, señora Nelly.

11 de la mañana con 19 minutos. 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Saludos a mis amigos de Pisco, dice por acá. Gracias a la gente de Junín, Arequipa, dice por acá también. Gracias. 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Gracias, de todo corazón, de verdad, a los amigos que nos escuchan aquí en Tucumán. 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Salud para la gente de Chirimoyo Bajo, Chirimoyo Alto, gracias Chirimoyo. La familia Ciclope, gracias. La familia Damián, la familia Yao se hizo por acá también. Sí o no, seguimos en el Super Show de la mañana, gracias.

Saludos a la gente de Lima, San Martín de Porres, San Juan de Lurigancho, la gente de Ventanilla, gracias Costa Azul, Javiercito Vance, gracias. Su restaurante, el norteñito.

Saludos para Carlito Ventura. Carlito Ventura, gracias, Carlito Ventura. Y su bodega y librería a Ilani, saludos, ¿eh? Ya viene la canción Dulcemente Bella, ya viene. Salón para Aitanita y su peinado de Keiko Fujimori, saludos.

Bueno, un saludo muy especial por acá para la familia Santa María Costa en Guillermo. Un saludo muy especial para Lady, para Anderson, Santa María Mance. Un saludo muy especial para todos ellos. Gracias, la gente de la Academia AIL Sport. El Chirimoyo, oye, un abrazo, gente bonita. Gracias, eh.

solito para Angie, Cabuzón Valdera, que hoy está de cumpleaños allí en Lima, solitos, ¿eh? Así que solito para ella, para Angie, Cabuzón Valdera, que hoy está de onomástico.

Muy bien, muy bien. Vamos a ver, vamos a comunicar también que el día nuestra programación de saludo musical. Vamos a comunicar lo siguiente. Para mañana 8 de agosto, estamos 8 de la mañana en Guillermo con Puerto Marcelo para Anito Jeico, Alexandro Cajusol, Ticlahuanca. Su primer añito mañana. Saludo mañana desde las 8 de la mañana. Estamos con todos sus saludos. El día 20 de agosto estamos a partir de las 6 de la mañana en Mochumí. Con saludo para Bautizo, para los niños o la niñita Lucero, la niña Lucero Nayeli, y también para Añe Nathaniel Álamo Valera por su bautizo el 22. Saludos a su papito, especialmente a su mamá Erika Valdera Vilches, sus padrinos Jesús Eduardo Solano y Flor de María Ancajima. Ahí están los padrinos de bautizo, ¿eh? Padrinos en olla, saludos. El día 20 de agosto, 2 de la tarde, estamos en Mochumí, 20 de agosto, 2 de la tarde en Chirimoyo para novios. El día 21 de agosto, 6 de la mañana en Mochumí para bautizo. Los niñas de Lucero Nayeli y para Angie Nathaniel. Saludos a mí. El día 21 de agosto, 11 de la mañana en Chirimoyo para novios. 22 de agosto, 6 de la mañana en Chirimoyo también para novios. 28 de agosto, 6 de la mañana en Morrepe Casario Laguna para la niña Vanessa Peche Acosta por su bautizo. Su papito Jefferson Peche, la señora Jennifer Acosta Barreto. 29 de agosto, 6 de la mañana, Morrepe Lagunas para la niña Vanessa Peche.

11:42 se acaba, ¿ya? Para Jesús Eduardo y la señora Florcita de María. Paso Machete, gracias, ¿eh? Saludos para la gente de Granja Sasape, la gente de Fundo Aguinaga, el Time y también. La familia Sandoval, la familia Sánchez, Fundo el Time. La familia Yaose, gracias. La familia Santisteban, la familia Farroñán.

0: Saludos para toda la gente del volante. Gracias, gracias. Saludos para Sara Karina, para Elmer Base también. ¿Qué digo yo? Elmer Sandoval, saludos para ellos. Gracias para Karina y Elmer. Un saludo muy especial ahí también para el señor Demetrio, la señora María también. Cómo no, muchísimas gracias.
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0: Para la señora Gladys, para Andrés Discoy, saludos para la señora Elizabeth Walter Riojas. Valdera, perdón. Son los 15 minutos, llegamos a las 12, el Super Show de la mañana. Salsita de la buena, Tita.

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1: Vamos con ese saludo tan importante el día hoy para el niñito. El niñito Dylan Vázquez, que es Santa María, que el día de mañana está cumpliendo 8 añitos. Además, su bautizo también, por cierto. Está en estos momentos los preparativos, matándose los pavos, los chanchitos, el torete también, así que nada. Saludos entonces para el niñito Dylan Vázquez Santa María, su cumpleañito mañana, 5 añitos, y también su bautizo. Saludos especiales a su papito de parte de la señora María Santa María Causón, de parte de Miguel Vázquez, de parte de sus queridos, en nombre de sus queridos padrinos, el joven Joel Santa María Causón, de Cristina Vázquez, también de parte de su padrino de torta, Piero Damián Acosta, y de Erika Damián Acosta. Feliz bautizo y feliz cumpleañito, Dylan, de parte de tus abuelitos, la señora María Consol, don Vicente Santa María, de parte de tu primito, los increíbles de la casa, Lucianita, Valentina, Helen, a nombre de Elisa, de Isaías, también de Yarit, y a nombre de Brianita, y a nombre de Tiago, si es que... Bueno, especialmente también de la familia Santa María, si es que, la familia Montalbán y la familia Vázquez. 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Saludos, bendiciones para ti, mi querido Dylan Vázquez Santa María, su cumpleañito, 5 añitos, y mañana también su bautizo. 12:13, tenemos invitación a vigilia, atención. Caserío Tabacal, Puente Tabla, Hacienda Vieja, Caracucho, Morro, Pepositos, El Horcón, Cruz Blanca, San Bernardino, Chirimoño, Compuerta Marcelo, Íñimo, Pacora, Jayanca, Puente El Pavo, Tucumé, La Raya, Fundo Vera, Tucumé Viejo, Lambayeque, Chiclayo, Trujillo, Lima y Argentina. El esposo, los hijos, hijos políticos, nietos y bisnietos, que vida fue María Luisa Santa María Sandoval. Invitan a 6 familias a la vigilia, que por el eterno descanso su alma, si será este 13 de agosto, ahora 10:30 de la mañana, en el cementerio Jardines de la Paz de Tucumé, conmemorando su primer año de sensible fallecimiento. Después de la vigilia, se hace pasar hasta su casa, familia Montalbán, Santa María, Puente Tabla, Tucumé. El esposo, los hijos, hijos políticos, nietos y bisnietos agradecen su participación. Nota, habrá movilidad, ida y vuelta.
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0: Así, qué bonito, maestro, qué bonito, ¿eh? Saludos para todas esas reinas en la casa y en la cocina. Qué bonito, gracias. 12:27. Guillermo, su club en la cocina hoy día.
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0: Y Baltasar y Auce también en la cocina.
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0: ahí en la olla 500, sí, sí, a su tamaño, pues.

Qué bonito, 12:29, punto final. Vamos con la siguiente nota de Bautista de hoy. El día de hoy, exactamente, saludamos a Tucumé Cruz Blanca. Mañana rompe la piñata. El bautizo también de Dylan Vázquez Santa María, niñito que cumple 5 añitos. Y mañana también, mañana sábado es el bautismo. En estos momentos hay preparativos, se matan los

su padrino es el joven Joel Santabriego. Sol Cristina Vázquez también de parte de su padrino de torta, de parte de Pierito de Piero Damián Acosta y de Erika Damián Acosta. Torta de cinco pisos, ¿sí o eso? De parte de los abuelitos de María Causol y Vicente Santa María. Felicidades para Edila, que mañana rompe la piñata, 5 añitos, y también su bautizo mañana. De parte de su primito, los

0: 12:31, ahora en todo el Perú. 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
2: 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El día de hoy, amables oyentes, ustedes deben de saber que de acuerdo a lo que comemos, a lo que digerimos o a lo que consumimos en nuestro menú diario, va a depender mucho el nivel de nuestra salud y la calidad de vida. Hoy día, amigos oyentes, ustedes deben de saber que la vida y la muerte entra por la boca. Quiere decir, si tu alimentación es sana, libre de grasas, sin exceso de comidas chatarras, libre de licor, de tabaco, exceso de harinas, su organismo se va a librar de muchas enfermedades degenerativas como la diabetes, de un hígado graso, se va a liberar de la hipertensión, que es la presión alta. Pero si usted tiene una alimentación pésima, consume comidas grasosas, bebidas gaseosas, consume muchas carnes rojas, exceso de sal en las comidas o hace desarreglos en tu vida diaria abusando del alcohol, del tabaco, de las malas noches, con el tiempo vas a padecer de un sinnúmero de enfermedades. 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

0: 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Hemos llegado a la parte final de nuestro programa, deseándole que la paz de Dios reine y more en cada uno de vuestros hogares. Gracias y permiso.
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0: señoras y señores, muy buenas tardes, fin de semana, más fuertes que nunca, señoras y señores, porque tenemos la bendición de Dios, el Todopoderoso, el Altísimo, estamos con vida, estamos trabajando, estamos caminando, ¿verdad?, y más perseverantes y más resilientes que nunca, señoras y señores. Bueno, hoy es viernes ya, 7 de agosto del año 2026, y aquí está todo el equipo periodístico, y desde la próxima semana, si Dios así me lo permite, vamos a tener enlace con Dani Canales, vamos a estar también con Manuelito Díaz Limo en Mochumí, vamos a estar con nuestro amigo también Alcides Chévez desde Jayanca. En fin, vamos a tener un pool de reporteros, nuestros amigos, colegas periodistas también, que se unen justamente a esta justamente vitrina periodística que dirige su amiga Esther Estela, nuestra productora general. Nos da la indicación ya, 3, 2, 1, va, dice, ¿no? Ahí está la popular Chabelita Lady Isabel. En la parte técnica, como siempre, nos acompaña nuestros grandes ingenieros de sonido, ¿ok? Aquí estamos, aquí está la voz de Esther Estela hablando para todos ustedes en este fin de semana, y el cuerpo lo sabe, pero no para ir a trampear, no para ir a derrochar la plata en bebidas alcohólicas, no, sino para hacerse una limpieza de nuestro sistema digestivo, porque, ojo, si no estamos sanos, no vamos a poder trabajar, no vamos a poder emprender absolutamente nada. ¿Ok? Bueno, nos ha pasado de todo, hoy fin de semana, señores, nos ha pasado todo, pero vamos en el plano nacional, dieron ya el salvoconducto a nuestra amiga Betsy Chávez, que por justicia le debieron dar, al igual que el señor Pedro Castillo, que debe salir de prisión, pero no para gobernar, sino justamente para ir a educarse, para ir justamente a entrenarse en el tema de la administración pública, que no es fácil. Pero hoy salió la señora Betsy Chávez en horas de la madrugada rumbo a México. Entonces ya de alguna manera se liman asperezas estas dos cancillerías, tanto México como Perú. Yo creo que hablando se entiende la gente, ¿no? Y la gente inteligente dialoga, la gente inteligente da la cara, no se esconde, la gente inteligente actúa. Y bueno, qué bien también por el canciller Carlos Spa, que ha dado este salvoconducto, ¿verdad?, para que la señora Betsy Chávez definitivamente salga ya a la embajada mexicana, donde está la esposa de Pedro Castillo con sus dos pequeños, ¿no? Ya tenemos diputados también por parte de Juntos por el Perú, con el hermano de Pedro Castillo, que es el señor Mercedes Castillo Terrones, y nuestra gran amiga también, con la que siempre hemos dialogado también, la señorita Jennifer Paredes, ¿ok? Bueno, aquí estamos, señoras y señores, cuidado, cuidado con los robos cibernéticos, cuidado, señor, señora, usted que me está escuchando, te dejan el yape cero, ¿ah? Te dejan el yapa cero y tienes que ir inmediatamente a la policía a denunciar para que te averigüe quién te robó sistemáticamente todo el dinero que tienes en el yape. Cuidado, no prestes el yape tampoco a ninguna persona, no lo prestes. Si te roban tu equipo celular, si es de la línea del operador Movistar, tienes que estar ahí justamente una hora para que recién te bloqueen la línea. Así que mucho cuidado. No prestemos nuestro yape, no utilicemos, ¿verdad?, los datos de los megas de empresas públicas cuando vas, ¿no?, porque te roban todos tus datos. Así están las cosas, señoras y señores. Y bueno, fin de semana siguen saliendo ya las resoluciones para las diferentes para los diferentes partidos políticos con sus candidatos que están en carrera. Quedan 2 meses, señoras y señores, donde los candidatos, el candidato inteligente no insulta, el candidato o la candidata inteligente está trabajando, está justamente conversando con el ciudadano de a pie. Ojo, que más del 80% todavía no sabe por quién va a votar, y por ello es muy importante, señores candidatos y señoras candidatas, porque acá tenemos en Tucumán también a Erika Vera, nuestra candidata Erika Vera del PPC, con el partido político, ahí está el Partido Político Popular Cristiano, marcando el mapita. Tenemos también en Pacora, tenemos tres candidatas, ¿eh? Tres candidatas, amigos oyentes, y a la región Lambayeque tenemos también tres candidatas, ¿ok? Así que espero realmente que este fin de semana ya, en las próximas horas ya tengan toda su resolución, porque así lo ha indicado ya el Jurado Nacional de Elecciones, ha sido claro y contundente. Todos ya, sobre todo estas oficinas del Jurado Electoral, en este caso Jurado Electoral Especial de Chiclayo, ya debe pronunciarse y todos prácticamente ha indicado el Jurado Nacional de Elecciones que ya debe tener su resolución en mano, ¿ok? Me puedes escribir en el WhatsAppito 947-084-204. 947-084-204 es la línea telefónica para que ahí me escribas. Saludos, me dicen, quiero saludar a unas grandes amigas, a lideresas también, grandes administradoras del hogar, como es mi gran amiga, la señora Esperanza Vidaurre Martínez, en sintonía del programa, para mi gran amigo Cundo Yontó Asalde, gracias por tu sintonía, gracias también a Cremoladas Lila, con mi gran amigo también el popular Cholito, ¿no? Ahí están mis grandes amigos, saludo también para nuestra lideresa, la subprefecta, también la China Lee, ¿no? En sintonía del programa. Bueno, aquí me estaban indicando, porque yo definitivamente no sigo, no sigo, les soy bien honesta, no sigo a páginas bambas, a páginas falsas, yo no sigo, amigos oyentes. Soy muy minuciosa, ¿verdad? Cuando me envían solicitudes de amistades, primero veo su perfil y si tiene un perfil restringido, no va. Y si no tiene título, no, simple y llanamente. A mí no me suman esas páginas. Así que aquí estamos, más fuertes que nunca, señoras y señores, porque nos venimos ya al distrito de Tucumán, al cual quiero, ¿verdad? Y que tengo más de 18 años haciendo periodismo, ¿ok? Por estos lares, por el Valle Chancay Lambayeque, por el Valle La Leche y también allá en la ciudad de Chiclayo. No, ya vendieron Radio JHC, donde teníamos más de 18 años también ahí compartiendo micrófonos con otros colegas. También he compartido micrófonos con periodistas de televisión. He tenido programa en televisión también allá en la ciudad de Chiclayo. Y entonces a mí no me. Los cargos, los grados académicos, a mí simple y llanamente no me van porque todos los días tengo que estar estudiando, leyendo, perseverando, ¿verdad? Para tener muy bien informada a mi población. Entonces, me llamaron gente que se une, me dicen, esta es una cobardía, me dijeron así, de gente de esta página que se llama Tucumán, no sé cómo se llama la página porque realmente no la sigo, pero donde han publicado justamente que yo simple y llanamente vengo en campaña electoral para hacer periodismo. Yo le respondo a estos señores, cobardes, por cierto, porque se esconden tras un seudónimo. Den la cara, señores, en primer lugar. Den la cara. Yo, por ejemplo, doy la cara, soy Esther Estela, estoy aquí todos los días hablando para todo el Valle Chancay Lambayeque y el Valle La Leche. Entonces se esconden tras un seudónimo, no dan la cara, tildan y lanzan lodo, lanzan barro, ¿verdad? Y piensan que así, de alguna manera, hay que también que practiquen la redacción, ¿no? Porque pésima la redacción que tienen estos señores, que seguramente es todo un equipo, ¿no? Todo un equipo de gente que quiere tal vez hacer daño a mucha gente, pero a mí particularmente le respondo, nosotros seguimos, termina la campaña electoral, nosotros seguimos, simple y llanamente a veces nos ausentamos unos 15 días, porque hay que pagarle. Aquí todo se paga. Aquí yo no soy dueña de radio, no tengo cadena de radios, no soy regidora, no soy autoridad, simple y llanamente soy docente, soy periodista, llámame reportera, como se le quiera dar la gana a esta página. También soy promotora en el tema de salud. pero me dicen que yo solamente vengo en campaña. Lamentable, señores. Bueno, le respondo a esta página porque me han llamado mis amigos, ¿no? Y aquí, sinceramente, en mi programa, me dicen que yo estoy aliada con la corrupción. Señores de esta página, ¿cuál corrupción? Si aquí a cada candidato que estamos invitando, simple y llanamente, tenemos las preguntas que tiene que responderle al pueblo, no a Esther Estela, sino al pueblo. Y si se ha molestado porque tiene, ya sabemos, la gente inteligente ya se dio cuenta, página de Tucupe, ya se dio cuenta quién es tu candidato. Por supuesto que ya sabemos quién es tu candidato, que seguramente se ha molestado, no sabemos realmente, y solamente los que te siguen y los que opinan ahí son tu gente, pues que está apoyando al candidato que tú ya sabes, y toda la gente, ¿verdad? Ya sabe a qué candidato estás apoyando. Pero reitero, yo particularmente a Domoto Santa María Valdera, porque me están involucrando con nuestro amigo, porque yo soy amiga de todos los candidatos. Todos los candidatos están cordialmente invitados acá, pero las cosas como son, tenemos que hacerle las preguntas correspondientes, las tenemos que hacer, correcto. Y al señor Otto Santamaría le hemos dicho, no vive en Tucumán, no vive en Tucumán, y que también ha dejado obras mal hechas que él tendrá que responder en su momento, el señor Otto Santamaría Valdera. Tucumán, que esta página que me dice que yo estoy aliada a la corrupción, que solamente vengo en campaña. Entonces, ¿cuál corrupción, señores? Me dice que por eso el pueblo está como está, en la miseria. Oye, tienes que culpar pues a las autoridades que ha elegido el pueblo. ¿A mí me vas a culpar? Oye, no, definitivamente la gente inteligente no va a responder a tus ataques. Hoy, simple y llanamente, voy a dirigirme a ustedes porque seguramente es gente mediocre que creen que tirando lodo, barro a los candidatos que no son de su agrado, porque ya sabemos a qué candidato estás defendiendo, entonces simple y llanamente no estén en carrera electoral, pero el señor Otto Santamaría tendrá que defenderse. Y aquí en el programa, si vieran los WhatsApp que se quedan, amigos, con preguntas, la gente está indignada, la gente no quiere saber ya más de candidatos. Entonces, me estás culpando a mí de cómo está el distrito de Tucumán. Oye, pregúntale al señor Tomás Sandoval Valdera, que no quiere venir tampoco al programa. A los dos, al que fue exalcalde, que es el señor Otto Santa María Valdera, que te responda. Que responda, porque simple y llanamente aquí le seguiremos preguntando: ¿usted vive aquí, en el distrito de Tucumán, o vive en Lambayeque? ¿Cuáles son las obras que realmente usted se vanagloria de que ha dejado proyectos encaminados y que ahora el señor Tomás Sandoval Valdera dice, no, nosotros hemos gestionado tantos millones y que va a dejar, según el señor Tomás Sandoval Valdera, dice que va a dejar todo ya saneadito, dice, para que el candidato que llegue o la candidata ganadora, porque tenemos a Erika Vera, la única que le han echado a Tomás Sandoval Valdera, entonces realmente dice que ya, le dejamos con la cama lista para que este proyecto de gran envergadura se realice. Entonces, ¿de qué estás hablando, señores de esta página? ¿De qué están hablando, página Bamba? Ya sabemos a qué candidato estás apoyando. Por supuesto, la gente inteligente ya se dio cuenta. Aquí no voy a ceder ante los insultos. Hoy solamente me voy a ocupar de ustedes porque mi labor como periodista es mostrar la realidad que viven los caseríos anexos y distritos. Aquí informo con hechos reales lo que pasa en los caseríos, en los distritos de todo el Valle Chacay, Lambayeque y del Valle La Leche. Estoy ejerciendo mi derecho a informar sin miedo, sin miedo. Yo tengo tantas anécdotas que me han pasado como periodista, señoras y señores. Una de ellas, la más fuerte y que no me amilanó, fue la que tuve en Radio JHC, donde justamente hablaba de terrenos, ¿no? Que se los llevaban, terrenos justamente que se los robaban ciertos políticos, ¿no? Y que recibía amenazas muy serias. ¿Y tú crees, Página Bamba, que yo me amilané? No, yo no me amilané porque tengo la fuerza de Dios que me da para ser valiente, para ser resiliente, pero da la cara, da la cara. ¿Por qué te escondes bajo un seudónimo? La veracidad es el pilar central de mi profesión y de mi programa que dirijo con mucha humildad aquí, justamente en Radio Santa Fe, que ya me considero familia, familia de este importante medio de comunicación social. Son más la gente, ¿no?, que me agradece porque soy la voz de los pueblos que el resto olvida, señores de esta página bamba. Sé que la verdad incomoda a muchos políticos y especialmente a tu candidato que estás defendiendo, pero necesitamos un periodismo firme y veraz que sea un faro de luz frente a tanta injusticia. Así que soy el periodismo real y veraz y no se va a rendir ante los ataques, pues, de gente mediocre que no da la cara. El señor Otto Santamaría tendrá que defenderse. Va a venir seguramente a los programas periodísticos, porque hay dos programas periodísticos acá. Mi gran amigo también es el señor del otro medio de comunicación social. Es mi gran amigo. Entonces yo no tengo nada que reprocharle. Cada quien hace su trabajo en diferente horario. Aquí también está otro colega a la 1 de la tarde. Igual, éxito para cada uno de mis colegas que están en diferente horario, aquí también en Radio Santa Fe, pero no nos escondemos, damos la cara, no como ustedes, Página Bamba, que no dan la cara, no dan la cara. Me estás involucrando con el señor Otto Santa María Valderas, Dios mío, él tendrá que responderles, simple y llanamente, ¿no? Él tendrá que responder, ¿verdad? Pero aquí siempre lo he dicho, siempre lo ha dicho. Sabían que el señor Otto Santa María Valdera no vive acá en Tucumán, igual lo eligieron. ¿Es culpa de los periodistas? No, no es culpa de los periodistas, es de la gente. Han elegido a la señora Keiko Fujimori, igual, tengo muchas amistades que son de Keiko Fujimori, de Fuerza Popular, de JP. Tengo grandes amigos como el ingeniero Franklin Santisteban, un gran amigo del partido político Somos Perú, también es un gran amigo. Tengo ahí en Chiclayo grandes amigos de Somos Perú, del Partido Aprista Peruano, del partido del PRI, del partido también de JP, del PPC, de Acción Popular. Todos son bienvenidos a mi programa, pero no definitivamente el verdadero candidato o la verdadera candidata que está justamente en carrera política no tiene por qué ofenderse ni molestarse, porque aquí las cosas como son, se le hacen las preguntas que el pueblo necesita saber. Eso, y si a alguien le incomoda, simple y llanamente no venga, no venga al programa y listo. Porque aquí, gracias a Dios, Esther Estela no solamente vive del periodismo, como me tratas de decir ahí, que vengo a llevarme los dólares, que vengo a llevarme todo el dinero de los candidatos. Ojo, te invito a que visites las cabinas de Chiclayo. Ahí dice, grandote han puesto, entrevista se paga, gerencia general de la radio. ¿Cuáles de dólares? ¿Cuál cantidad? Millonadas dicen que están pagando. Candidatos que no quieren pagar nada. Pero yo lo digo al aire. Las entrevistas se pagan. Programa político se paga. Aquí yo pago todos los programas políticos. Y no solamente acá estoy en diferentes medios. Entonces, el candidato sabe que tiene que pagar su entrevista. El candidato sabe que tiene que pagar sus spots publicitarios. Las cosas como son, señores. Tengo grandes amigos en Alianza para el Progreso, en JP, en todos los partidos políticos tengo grandes amigos. Partido político Todos por el Pueblo, que ya se vienen los candidatos también de que van justamente a la Municipalidad Provincial de Lambayeque y a la Gobernación Regional Lambayecana. También tengo grandes amigos. Entonces, definitivamente, la gente inteligente sabe dialogar. Sabe dialogar. Yo tengo muchas discrepancias en este momento con el partido político de Fuerza Popular, pero igual le deseo éxito a mi gran amigo Darwin Díaz Lozano, porque le conozco, sociólogo de profesión, y también conozco a su bella familia, lo conozco. Entonces no tengo por qué estar diciendo, oye, no voten por tal candidato, porque es el pueblo quien va a decidir. Es el pueblo. Aquí no estamos pasando la franela absolutamente a ningún candidato. Candidato valiente vendrá a mi programa. Si no quiere venir, está en toda su libertad de utilizar otros programas periodísticos que sí hay. Aquí está la 1 de la tarde, hay otro colega en la otra radio, hay otro colega. Igual, las bendiciones para cada uno pero los tres colegas damos la cara. damos la cara, no nos escondemos bajo un seudónimo. Pero reitero, ya sabemos, la gente que ya le vio seguramente porque me han pasado la voz, yo todavía no chequeo la página, ya me dijeron, sabemos a qué candidato estás apoyando, página Bamba, sabemos a qué candidato estás apoyando y a quien le vamos a desear lo mejor también. Pero ojo, está demostrado, más lodo le tiran a ese medio de comunicación social, más sobresale. Y ya no funciona mucho eso de tirar barro, lodo, no, no funciona. Repito, le deseo todo el éxito a cada uno de los candidatos que van a participar en esta contienda política desde Lambayeque, desde Mochumí, Túcume, Ijimo, Pacora, Jallanca, Motupe, Salas, Olmos, también Morrope, porque la señal de Radio Santa Fe llega y llega lejos. Y con la bendición de Dios tenemos otros emprendimientos, no vivo solamente de la radio, tengo otros tres emprendimientos más, me voy por el cuarto emprendimiento, eso seguramente te causa envidia. La gente mediocre es envidioso, no tiene argumentos, y saco cualquier, escribe cualquier tontería, ¿no? En las redes sociales. Pero las redes sociales, claro, hay páginas muy buenas y con nombre propio. Y están con su número y todo, se identifican, pero ustedes, Tucumé, no se identifican. Así que, bueno, los insultos hay que tomarlos de quienes vienen realmente. Así que vamos a ver, vamos a preguntarle a uno de los candidatos qué pasó, por ejemplo, con el proyecto del pozo de agua para el caserío Los Balses de Tucumé, donde se anunció con bombos y platillos que el gobernador regional vino. Y oiga, y hoy, simple y llanamente, ahí está la piedra. La piedra que se está soleando, la gente estaba muy entusiasmada y no hay absolutamente nada, señoras y señores, ¿ok? Bueno, así que la fuerza que Dios me da es más grande que cualquier crítica, cualquier insulto. No voy a dejar que los insultos de esta página apaguen mi voz, definitivamente. Hoy, simple y llanamente, a través de esta página he recibido insultos, dicen que solo para mí. Es solamente un escalón más en mi camino. Y todo, todo se lo dejo en manos de Dios. Y yo les deseo también a ustedes, Página Bamba, que Dios les haga rectificar y que Dios los bendiga para que hagan bien, las cosas bien, realmente. No, porque si siguen así, todo, todo lo malo que hacemos en esta vida, todo se lo retribuye. La vida te lo recompensa. Das amor, das calumnia. Das desamor, das envidia, eso te regala la vida, amigos oyentes, ¿ok? Bueno, nos vamos al corte comercial, mi estimado Junior, 2 de la tarde ya con 26 minutos. Vamos al corte porque viene ya la jornada médica de nuestro gran amigo Orlando Vera Chozo. Sí, Orlando Vera Chozo, que se va hasta el caserío San Bernardino. Están cordialmente invitados todos los hermanos de todos los caseríos de aquí del distrito de Tucumé. Vamos con todo esta gran jornada médica con mi gran amigo don Orlando Vera Chozo. Y también este domingo, inauguración de su local partidario del señor el popular Chilalo. Oiga, esta mañana estuve también coordinando. Yo les pregunto también cuando viajo, ¿verdad? En la unidad móvil que nos lleva, y justamente nos decían: mira, Estelita, en el distrito de Ellimo está el popular Torito, el señor José Panaque, y tengo que decirlo, y tengo que decirlo: ha tenido publicidad acá, ya no está con su publicidad, él sabrá por qué no tiene publicidad acá, porque me parece que está esperando su resolución. Me parece el señor José Panaque, pero igual yo lo tengo que decir. En Íllimo menciona al señor Juan Carlos Acosta, ahí está el señor Chilalo y el señor también José Panaque. Lo están mencionando la gente. Entonces yo lo tengo que decir claramente. ¿Ah? No tengo por qué ser mezquina. En Mochumí están mencionando nuevamente al señor Óscar Iñoñán Palacios, que es el candidato que va con justamente. Entregó todo su trabajo, un buen trabajo que hizo a favor de nuestros hermanos agricultores para el sector Muyfinca de Mochumí, el señor Óscar Iñoñán Palacios, que justamente va con el partido de Avanza País, ¿ok? De Avanza País. Así que vamos a ver qué pasa. Ahí están mencionando a Johnson Valiente, están mencionando también a José Rodríguez Alvarado. Me dijeron qué pena que no va una dama como la ingeniera Norma García, a quien extrañan realmente, ¿no? Le están extrañando realmente a mi gran amiga Norma García. Vamos rapidito al corte comercial, rapidito y regresamos, regresamos. Junior, adelante, regresamos.
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Pero de sonido acá en Radio Santa Fe, 2 de la tarde ya con 42 minutos y el tiempo en radio definitivamente pasa inexorablemente. Me están pidiendo vía canales internos, me dice, un debate entre todos los candidatos, me dice, ahí se ven los gallos, me dice, en la cancha, me dice Estelita, hay candidatos llorones, me dice, oiga, sí, hay candidatos en todo. De alguna manera, cuando he tenido la oportunidad de entrevistar, no solamente por estos lares, sino también la ciudad de Chiclayo, hay candidatos, amigos, que solamente llegan al programa y llegan a leer. Imagínense, ¿eh? Llegan a leer. No, pues, señores, ¿de qué candidatos estamos hablando, señores? Es lamentable, es muy lamentable. Por ello, aquí decimos las cosas realmente reales y veraces. Ok, saludos, saludos para mi gente linda de Expedition One, Jesucito Valdera, Moisés Valdera, ahí está Moisés Vera, Litman Inocente, gracias a mis grandes amigos Marquito Chapoñán y Betito Chapoñán en sintonía del programa. Toda esta linda gente va a apoyar a Darwin Díaz Lozano, y entonces yo tengo que decirlo, amigos. Por acá me están escribiendo. Me escriben, Estelita, desde Bellalidia, Salina Norte, Salina Sur, estamos con el amigo, el profesor o arquitecto Julio César Chapoñán. Ahí están los saludos. Quiero saludar en Pacora, mi gran amiga Adriana Belloda, ¿sá? En sintonía del programa, me dice, estamos huérfanos de alcalde. Sí, estamos huérfanos de alcalde, me dice, ahora este Pepe Lucho Cipión Bornás se va como candidato en el corazón con el Partido Político Democrático Somos Perú, con el señor Martín Perales. O sea, la gente lo dice, señores, la gente está atenta. Va como consejero regional, ¿quién? El alcalde que nunca ha hecho nada por el distrito de Pacora y se va con el partido político, ahí camufladito va con el candidato Martín Perales del partido político Somos Perú. Desde Pacora me están escribiendo. Ahí está Genarito Rivera, desde Huaca Rivera. Full sintonía con tu programa, Estelita. Y bueno, nosotros tenemos la oportunidad porque damos la cara, caminamos, señores. Tenemos nuestra unidad móvil, pero nos gusta caminar. Y nos venimos aquí a Puente El Pavo. Se come un riquísimo caldo de gallina, un riquísimo...

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1: 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Está haciendo mucho por el sector Los Dances y ahora también por Tucumé. Viene con Wilson Carrasco esta semana, vienen casi todos los candidatos. Si Dios me da la vida, venimos de todas maneras aquí a los estudios de Radio Santa Fe a escuchar justamente la voz del candidato. Vamos a escuchar sus propuestas viables, realizables, aterrizables, ¿ok? Saludos, me dicen Estelita, saludos para mi gran amiga Esperanza Vidaurre Martínez, full sintonía, me dicen por acá, ahí está, full sintonía, súbale el volumen, maestro, me dicen por acá. Bueno, el candidato segundo seña podría quedar fuera, me dicen, del partido político de Somos Perú por Morrope. ¡Wow! Dios mío, la gente está atenta. La gentita está atenta. Full sintonía, me dice Estelita. Aquí están nuestros amigos de Tucumé Viejo, me dice. Ahí estaremos en la gran inauguración del local partidario de nuestro candidato Julio César Chapoñán, que se viene con todo también su inauguración de su local partidario. Atento, atento, sector Cahuide también, sector El Arenal en Jayanca, me dice Los Ángeles. Copiamos la señal de Radio Santa Fe, la radio del pueblo. Ahí está también nuestro amigo, el candidato del PRIN, ¿eh? Nuestro gran amigo Lino Quiroz Jiménez. Lino Quiroz Jiménez es el candidato por el partido político PRIN en el distrito de Jayanca. Ahí está mi gran amigo también, el popular Chilalo. Me dicen, saludos, mi voto será por el torito, don José Panaqué. ¿Qué pasó? Me dice, no hay campaña en la radio, me dice Estelita. ¿Qué pasó con mi candidato, el torito? Vamos al corte comercial, el último, y regresamos con lo último del programa. Regresamos, regresamos. Junior, adelante.
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3: Y esa canción dedicada para...
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0: 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Oscar Inoñán Palacios, candidato de Polenda también con el partido de Avanza País, viene la próxima semana a los estudios de Radio Santa Fe. Te esperamos a Denis Hurtado con Wilson Carrasco y toda la gente de Podemos Perú la próxima semana. Me están escribiendo, Estelita me dice, queremos un debate, porque el Cholo Macho ha pedido un debate con Otto Santa María Valdera, y queremos también que esté en tu programa. Bueno, que vengan. Los dos, uno ha sido alcalde y el actual alcalde, don Tomás Sandoval Valdera. Me dice, saludos para el comando de campaña del Partido Político Renovación Popular, jornada médica gratuita con Orlando Verachoso este fin de semana, este domingo, desde las 9 de la mañana en el caserío San Bernardino. Ahí está la gente también, me dice, en el caserío Los Vances, Alto Perú. Todos votaremos por Darwin Díaz Lozano. Estoy leyendo rapidito, se quedan muchos mensajes. Jesús Valdera, Moisés Vera, Litman Inocente, Betito Chapoñán, toda la gente de Expedition One en sintonía de nuestro programa. Gracias, nos vamos, señoras y señores. Gracias, hasta el día lunes, si Dios así me lo permite. Muy buenas tardes, permiso.
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nuestro público, por supuesto, en esa bonita tarde, ¿eh? Muchas gracias por la sintonía a la gente de Tucumán y sus caserías y sus calles, ¿eh?

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0: 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Un saludo grande para el amigo Perito Ivango, que es recontra fanático, super hincha de Agua Marina.
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0: 4 de la tarde con 22 minutos la hora.
1: ¡Para ti, Lima!
0: Seguimos en este fin de semana. Aquí en Radio Santa Fe, los 99.3 FM. Vamos a ir conectándose nuevamente con la Lina Gente. Nuestro público que se sintoniza en este fin de semana.
2: ¡Lima!
0: Muchas gracias, aquí estamos nuevamente retornando. Que están en sintonía a esta hora. A los grandes amigos nos dicen el caserío de Tucumí a esta hora. Muchas gracias. Ya venimos con la línea habilitada del instante. Voy a dejar tu mensaje ya en ese momento de esa tarde. Así que en instantes habilitamos línea ya. 4 de la tarde ya con 22 minutos en la hora. Que siga la buena energía en esta tarde, en este fin de semana.

4 de la tarde con 26 minutos ya la hora. 4 y 26, la hora que marque reloj. Ahora sí ya habilitamos línea con toda la gente que está activa, conectada a esa hora, para que puedan dejar su mensaje.

Kiss FM, ¿eh? Que vive ese viernes 7 de agosto.

Chunian. La gente que está disfrutando de esta producción. ¡Ay! Le variamos el ritmo a la tarde, ¿eh? Estamos solo a 19 minutos, ya llegamos a las 5 de la tarde, ¿eh? Caserío El Arborzol de Morrope, la gente que nos escucha por ahí en estos momentos. Los grandes amigos del campo, ¿eh? La gente que está full trabajo en este fin de semana.

Feliz fin de semana a la gente trabajadora, los grandes amigos, ahí en Guillermo, la avenida Panamericana número 369, ahí nos escucha, saludos para toda la gente que trabaja ahí, los grandes amigos oyentes.

Valverde, ¿eh? Porque la salud es lo primero, ¿ah? ¿Eh? Esa es la invitación de la gente con el médico Richard Valverde, ¿eh? Saludos también a los grandes amigos de la parada Company con Alex Álamo a esa hora, ¿eh? Tiene que estar laborando ahí en el puente del Pau de Cumbre. Es la trabajadora, por supuesto.

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la hora. Sigan llegando tus mensajes al 94-56-39-863. Un saludo para los grandes amigos de orquesta Somos de Pura Miel, ¿eh? Para Orlando Carrillo, la gente de Íñigo. Ahí está la gente que está ahí en sintonía, los grandes amigos de orquesta Somos de Pura Miel, ¿eh? A todos los muchachos que trabajan, ¿eh? Los grandes amigos, oyentes de Íñigo.

para Carlitos Santa María.

0: para chiste de morro, ¿eh? Un saludo para Nelson y para Marjorie a esa hora.
1: Oh, no.
0: Un saludo para los pequeños de la casa, nos dicen, para Tiago y para Kilia. Feliz fin de semana, la gente de para chiste de morro, ¿eh?
1: ¡Armonía 10!

por ahí en esa tarde, ¿eh? Acompañándose siempre con Radio Santa Fe, ¿eh? Este fin de semana.

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